gloriosas y majestuosas son sus obras. Su justicia permanece para siempre. Ha hecho memorables sus maravillas. El Señor es clemente y compasivo. Ha mostrado a su pueblo el poder de sus obras al darle la heredad de las naciones. Pagó el precio del rescate de su pueblo y estableció su pacto para siempre. Su nombre es santo

la medicina del alma. Joven, si quieres vivir una vida victoriosa, una vida de éxito, escapa por tu vida. Escucha. El Salmo 119, verso 9, dice la palabra de Dios. ¿Con qué limpiará el joven su camino? ¿Qué pregunta más importante para nuestros jóvenes hoy? ¿Con qué limpiará el joven su camino? Este mundo está lleno de caminos sucios, malvados, oscuros, llenos de maldad. Ten cuidado. Aquí dice la Biblia, ¿con qué limpiará el joven su camino? Escúchalo, por favor. Con guardar tu palabra. Aquí está. Esta es la medicina que tú necesitas hoy para tu alma. Guarda la palabra de Dios. Aleluya. Y no habrá nada ni nadie que te desvíe hacia caminos equivocados. El proverbista decía, hay caminos que al hombre le parecen derecho, pero su fin son caminos de muerte. Hay cientos de personas que hoy están en una cárcel, otros en hospitales, otros sufriendo las consecuencias del pecado. Y quizás diciendo, si alguien me hubiera hablado antes, si alguien me hubiera avisado, si alguien me hubiera dicho dónde encontrar la medicina del alma, yo la hubiera tomado. Hoy te la estoy dando, antes de que sea demasiado tarde. Por eso el profeta Isaías decía en el capítulo 55, verso 6, buscad a Jehová mientras pueda ser hallado, llamadle en tanto que está cercano. No lo trates de buscar cuando ya sea demasiado tarde. Hazlo hoy. Busca a Dios. Aleluya. Joven, recibe esta palabra. No cierres tus oídos. No te dejes engañar por el engaño del mundo y del pecado, de las luces de este mundo. Todas son vanidad. La Biblia dice que el mundo pasa y sus deseos, pero el que hace la voluntad de Dios permanece para siempre. No tomes en poco esa palabra, porque son avisos de Dios, advertencias de Dios. Te lo repito, el mundo pasa y sus deseos. Pregúntaselo. Aquellos hombres mayores que por no escuchar un consejo, una palabra oportuna, por no obedecer a sus padres, por no obedecer a sus mayores, por no obedecer a su pastor, por no haberse quedado en la iglesia, pregúntales el precio amargo que han tenido que pagar. Hay personas que si pudieran retroceder el tiempo lo harían, pero eso no es posible. Pero hay esperanza para aquellos que me oyen en esta hora. Para aquellos que quieren oír palabra de Dios en el momento oportuno. Hoy te estoy hablando bajo el tema, aleluya, la medicina del alma. Es la palabra de Dios. Y por eso el salmista decía, ¿con qué? ¿Qué pregunta más bendita esa? Limpiará el joven su camino. Con guardar tu palabra, dijo. Aquí está el secreto. Aquí está la bendición. En esta bendita palabra. No te dejes guiar por los consejos de aquel que no te ama. De aquel que lo único que quiere es que lo acompañes a hacer el mal. De aquel que te empuja al precipicio. De aquel que no le interesa tu vida. Que posiblemente hoy te da la mano, te saluda, es tu amigo. Porque cargas algo en la cartera. Tienes que dar. Pero el día que estés en una cuneta, el día que estés en la calle, el día que estés destruido, el día que estés en una cárcel, en un hospital, desahuciado,
cuando no valgas nada, cuando no cargues nada en la cartera, no valdrás nada para ese que un día te empujó a la destrucción de tu vida. Nadie te amará como te ama Jesucristo. Nadie. Nadie te amará como Dios te ha amado. Aquí está, mira, uno de los consejos más gloriosos y benditos de la palabra de Dios. En este mismo Salmo 119, verso 11. Y recuerda que esto es la medicina del alma. Porque muchas veces las personas se preguntan, sí, yo quiero ser cristiano, yo quiero servir a Dios, pero ¿cómo lo hago? ¿Qué hago? Esa es la gran pregunta que la gente tiene. Lo he intentado, pero lo has hecho con tus propias fuerzas, con tus habilidades, con tus capacidades, con tu intelecto, con tu propia sabiduría. Por eso el proverbista decía, fíate de Jehová de todo tu corazón y no te apoyes en tu propia prudencia. Agárrate de Dios con todo el corazón y no te apoyes en tu propia sabiduría, porque vas a fracasar. Pero este texto de la Biblia te servirá el resto de tu vida si tu corazón está dispuesto a recibir esta medicina para tu alma. A lo mejor estés bañado en lágrimas, llorando, porque ya fracasaste, porque te equivocaste. Pero no es tarde todavía. Hay esperanza. Mientras tengas vida, tienes esperanza. Aleluya, mi alma te alaba, Jesús. Recibe esta palabra, recíbela. El salmista decía en el Salmo 119, verso 11, en mi corazón he guardado tus dichos para no pecar contra ti. Allí está el secreto de la bendición de todos aquellos que queremos servirle a Dios con toda la fuerza de nuestra alma. Aquí no hay estrategias humanas. Aquí no se trata de los 10 pasos, 5 pasos. No. Tome esa bendita palabra y aplícala a tu vida. Ponla en práctica. No olvides la palabra de Dios. No desperdicies tu tiempo viendo la computadora horas y horas y horas. Tome esta palabra. Tal como está revelada en mi corazón, dijo el salmista. Allí tiene que estar la bendita palabra de Dios. He guardado tus dichos para no pecar contra ti. El que tiene la palabra de Dios en su corazón, escúchame lo que te voy a decir, va a robar y se acuerda que la Biblia dice, ningún ladrón entrará al reino de los cielos. No roba. Va a cometer un adulterio y se acuerda que ningún adúltero entrará al reino de los cielos y no comete el adulterio. Va a mentir y dice, los mentirosos no entrarán al reino de los cielos, y se aparta de la mentira. ¿Te das cuenta la importancia que tiene guardar?

Un gusto saludarle, soy Rodrigo Riaño del Castillo. Mire, todo lo que callamos, el cuerpo lo grita. Todo lo que callamos nos enferma, porque funcionamos de manera integral, espíritu, alma y cuerpo. Por algo, cuando nos vamos a enfrentar a algo que nos causa un toque de ansiedad, el corazón empieza a palpitar más rápido, hasta el estómago nos empieza a doler y nos ponemos nerviosos. Mire, muchas veces sucede cuando vamos a hablarle al público. O si no, recuerde también ese momento cuando se fue a encontrar o a reencontrar con la persona que ama. ¿Recuerda? El corazón estaba que se salía y hasta las piernas temblaban. Porque hay una relación entre mente, sentimientos, cuerpo y espíritu. Mire, a tal punto se relacionan entre ellas que David, en el Salmo capítulo 32, verso 3 al verso 5, dijo que mientras él se calló, que mientras él mantuvo en silencio, que mientras él ocultó sus pecados ante Dios, sus huesos se envejecieron y gemía durante todo el día. Cuando el espíritu de David se desconectó del espíritu de Dios por causa del pecado, el cuerpo de David, los huesos de David, gritaban el pecado que ocultaba. Y por supuesto, no estamos diciendo que toda enfermedad tiene que ver con el pecado o que tiene que ver por callar ciertas cosas. No estamos diciendo eso. Pero sí hay una verdad. Y es que hay muchas enfermedades que tienen que ver con nuestro silencio frente a muchas situaciones que vivimos. Por eso la invitación que quiero hacerle el día de hoy es para que no callemos en medio del dolor, sino para que soltemos, para que hablemos. Escuche esta lectura que encontré en una clínica. El cuerpo grita lo que la boca calla. Muchas veces el dolor de garganta llega cuando no es posible comunicar nuestras aflicciones. Otras veces el estómago arde cuando acumulamos rabias. La diabetes invade cuando la soledad duele. El cuerpo engorda cuando la insatisfacción aprieta. El dolor de cabeza deprime cuando las dudas aumentan. El corazón afloja cuando el sentido de la vida parece terminar. La alergia aparece cuando nos volvemos perfeccionistas e intolerantes. Las uñas se quiebran cuando las defensas están amenazadas. El pecho aprieta cuando el orgullo esclaviza. La presión sube cuando el miedo aprisiona. Las rodillas duelen cuando tu orgullo no se doblega. El cáncer mata cuando te cansas de vivir. El cuerpo grita cuando la boca calla. Mire, una lectura que refleja una gran verdad. No callemos nuestro dolor, no callemos nuestra angustia. Mire, Jesús vivió un momento difícil, un momento de gran dolor, de gran estrés, de gran angustia antes de su muerte. Y allí, en medio de esa situación, Jesús no se calla. Él no vive solo su dolor. Él lo suelta. Y estamos hablando del mismo Hijo de Dios. Por eso en Mateo capítulo 26, verso 28, Jesús, en medio de ese dolor, busca a sus discípulos, busca a sus amigos, a sus cercanos. Y les dice que su alma se encontraba muy triste hasta la muerte. Y luego les pide a sus amigos, los discípulos, que por favor le acompañaran, que no le dejaran solo y que oraran con él. ¿Sabe qué me enseña esto? A no callar. En medio del dolor, en medio de la angustia, no calle. Busque personas de confianza, busque personas sabias, hombres o mujeres temerosos de Dios, que le escuchen y que puedan orar por usted y con usted. No calle. Jesús no cayó en medio de su dolor. Entonces, ¿por qué sí lo vamos a hacer nosotros? No calle, hable, porque el callar enferma. Ahora,
los discípulos se quedaron dormidos. Y para completar, Pedro le negó. Es decir, sus amigos, sus discípulos, no le cumplieron. ¿Qué le quiero decir con esto? Que debemos buscar personas a las cuales podemos expresarle lo que sentimos, pero sin poner en ellos nuestra esperanza, nuestra confianza, porque en cualquier momento nos pueden fallar. Así lo hizo Jesús. Le comentó a sus discípulos su dolor, le pidió que lo acompañaran, pero su confianza estaba puesta en su Padre, no en los discípulos. Por eso, Jesús, en medio de la oración, le dice a su Padre todo lo que sentía. Le cuenta a su Padre todo su dolor, y de él sí recibió respuesta. Dice la Biblia que su Padre le envió un ángel para que le fortaleciera. Lo que le quiero decir hoy, mi amiga y mi amigo, es que no callemos. Hablemos lo que sentimos. Saquemos nuestro dolor y Dios nos fortalecerá. No callemos. Ahora, lo decíamos al iniciar el devocional, si le hemos fallado a Dios, tampoco callemos, confesemos lo que hemos hecho ante Dios. Recuerde lo que decíamos acerca de David, que él calló su pecado, él ocultó su pecado y sus huesos se enfermaron. No callemos ante Dios nuestro pecado, confesémoslo. Mire, la Biblia nos cuenta la historia de un hombre llamado Jonás. Él le había fallado a Dios. Y aún en medio de una tormenta que Dios había enviado para llamarle la atención a Jonás, él callaba, no decía nada. Y cuando ya vio que la situación se estaba complicando más, le confesó la situación a los del barco, pero no ante Dios. Ante Dios seguía callando. Y eso lo llevó a que los marineros del barco lo arrojaran al mar. Y allí un gran pez lo tragó. Toda esta historia la encontramos en el libro de Jonás en la Biblia. Y en ese lugar, en el vientre del gran pez, Jonás decide orar a Dios. Solo allí, cuando se vio en una sin salida, decide no callar más. Y escucha lo que le dice Jonás a Dios. En el capítulo 2, verso 2 al verso 9, dice Jonás: en mi angustia clamé al Señor y Él me respondió. Repito, allí Jonás no cayó más, le habló a Dios, le pidió auxilio. Y dice la Biblia que Dios le respondió. Allí Jonás no cayó más, le habló a Dios, le pidió auxilio. Y dice que Dios escuchó su voz. Dice también Jonás en esta oración que cuando su alma desfallecía, él se acordó del Señor y su oración llegó ante Dios. Créalo, mi amiga y mi amigo, no callar cuando le hemos fallado a Dios es clave para recibir perdón, es clave para recibir restauración. No callar en medio del dolor es clave para encontrar descanso, para encontrar reposo para el alma. Eso dice el Salmo 116, verso 7 y verso 8. Le invito para que juntos hagamos una oración a Dios. Señor, te damos gracias por esto que nos enseñas el día de hoy. Gracias, Dios, porque tus oídos están atentos a nuestra súplica. En medio de nuestros errores, en medio de nuestro pecado, cuando los confesamos, cuando los reconocemos, tú estás dispuesto a perdonarnos. Ayúdanos a no callar, Dios. Gracias, Dios, por esta palabra que tú nos has dado hoy. Y es que en medio del dolor podemos comentarte a ti todo lo que nos sucede, así como tú lo hiciste, Cristo Jesús, en el Getsemaní. Y sabemos, Señor, que directamente desde los cielos tú nos fortalecerás. Tú nos levantarás, tú nos ayudarás, Dios, para salir de esa situación difícil, para recibir consuelo de parte de ti. Señor, no queremos callar, queremos entregar ante ti todas nuestras cargas, sabiendo que tú tienes cuidado de nosotros.
Bendice Dios a cada persona que se conecta en este tiempo de oración. Bendice a cada persona que escucha, que comparte este audio. Y hoy declaramos que tú eres nuestro Señor, nuestro Salvador. Escribe por favor Cristo Jesús nuestro nombre en el libro de la vida. Y gracias porque en tu resurrección tenemos una nueva vida y una nueva esperanza. 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A ustedes, amigas y amigos, gracias por acompañarnos. Un feliz y bendecido día para todos.

Hola, Dios les bendiga, reciba las más ricas bendiciones. Vamos a reflexionar un momento. Hay una palabra en los evangelios que habla la historia de un padre que tenía dos hijos. Es la historia del hijo pródigo. Y cómo el hijo menor le pide al padre la parte de los bienes que le corresponde. Y cuando juntó los bienes, este hijo menor se fue lejos a una provincia apartada y comenzó a malgastar todo lo que el padre le había dado. Lo malgastó viviendo perdidamente. Cuando todo lo hubo perdido, él se allegó hacia una persona que el trabajo que tenía era apacentar cerdos. Y se fue a apacentar cerdos y deseaba llenar su vientre de la comida de los cerdos, pero nadie le daba. Y ahí él reacciona y dice, volveré a la casa de mi padre. Esta historia tal vez puede ser la historia de alguien que está escuchando. El estar lejos de la casa del padre, esto representa estar lejos de la casa de Dios. Es estar lejos de la presencia de Dios. Este hijo en realidad estaba bien en la casa del padre, pero él quería tal vez vivir sin las reglas de una casa. El que pensaba que viviendo lejos de la casa del padre de forma independiente, él podía hacer lo que él quisiera. Pero él se estaba olvidando que en la casa del padre tenía cobertura. Se estaba olvidando que en la casa del padre no le faltaba el pan, no le faltaba el sustento. Que todo lo que el padre tenía también era de él, pero él quería independencia. Él quería vivir lejos de la casa del padre. Pero al estar lejos de la casa del padre vemos cómo él lo pierde todo. Y cómo aquellos que tal vez pensó él que eran sus amigos, lo abandonaron. Y cuando él estaba ahí perdido y lejos de la casa del padre, cuando él deseaba comer de la comida que le daban a los cerdos, porque era el único trabajo que había adquirido, era lo más bajo que él podía tocar. Era el punto más bajo de su vida. Pero ahí él reflexiona y dice, me levantaré y volveré a la casa de mi padre. Yo no sé cuál es el punto de tu vida que hoy día estás. Yo no sé, tal vez estás tocando un punto fuerte en tu vida y tú dices, ya no sé más qué hacer. ¿Por qué no levantarse y decir, volveré a la casa de mi padre? Este joven pensó y dijo, le diré a mi padre, padre, pecado contra el cielo y contra ti, no soy digno de ser llamado tu hijo. No era fácil para este joven volver. Lo había menospreciado todo, había vivido perdidamente, pero tenía que volver a la casa del padre. Tú y yo sabemos que el único lugar donde podemos encontrar el refrigerio es en la casa del padre. ¿Por qué no volver a la casa del padre? Este joven se recordó, reflexionó, diciendo, ¿cuántos jornaleros en la casa de mi padre tienen abundancia de pan? Y yo aquí perezco de hambre. Y él se levanta, va a la casa de su padre. Ya no era como el joven que salió, un joven alegre, contento, un joven lleno de bienes. Ahora venía triste. Venía amargado, decaído, venía lejos de la casa del padre, tal vez con sus ropas hechas pedazos, porque ya ni ropa casi le quedaba. Imagínense su cabello sucio, su cuerpo sucio, descalzo. Había salido con sus pies, con calzado, hoy día ahora viene descalzo, con sus ropas hechas pedazos. Nadie lo conoció cuando él entró en la ciudad, pero hubo alguien que lo conoció de lejos. Y fue su papá. El padre lo estaba esperando. El padre tenía la esperanza de que ese hijo podía volver a casa. Y un día el hijo cuando vuelve, el padre lo vio de lejos y fue movido a misericordia. El hijo llegó donde el padre y le dijo todo lo que él había pensado. Padre, he pecado contra el cielo y contra ti. No soy digno de ser llamado tu hijo. Hazme como el último de tus jornaleros. Pero lo que el hijo no sabía era que el padre le dice a los empleados, sacad el mejor vestido y vestidle, ponerle anillo en sus manos, que significa autoridad, calzado en sus pies, los que andaban descalzos eran los esclavos, porque él es mi hijo, ha vuelto a casa, había muerto y ha revivido, y el padre lo recibe con los brazos abiertos. Yo quiero decirte que el padre te recibe en esta hora. Yo no sé lo que puedas estar viviendo, yo no sé lo que puedas estar pasando, pero vuelve a la casa del padre, vuelve a la casa del padre. Cuando el hijo mayor supo lo que estaba pasando, regresando a casa y oyendo la fiesta,
que había en su casa. Él dijo, ¿qué es esto? Y le dicen, tu hermano menor ha venido a la casa y tu padre ha hecho una fiesta. El hijo mayor se molestó y dijo, ¿cómo puede ser esto? Que este hijo que vivió perdidamente, que malgastó los bienes, ahora viene a casa y mi padre le hace una fiesta. Y molesto no quiso entrar. Su padre lo sale a buscar y le dice, hijo, entra. Ha llegado tu hermano. Y le dice, ¿cómo puede ser? Yo nunca te he desobedecido. Siempre he estado aquí en tu casa. Nunca he matado un cabrito para gozar con mis amigos. Y este que vivió perdidamente lejos, tú lo recibes, ¿sabe? Y no quiso entrar. Pero aquí es interesante porque el hijo menor, había llegado a la casa, pero su hermano mayor siempre supo dónde estaba su hermano, pero nunca lo fue a buscar. Nunca lo fue a buscar. Si tú sabes dónde está tu hermano caído, tú también lo puedes ir a buscar. Quiero decirte algo en este día. Quiero decirte que puedes regresar a la casa del Padre porque el Padre te está esperando. Y si hay un hermano mayor que tal vez no te cuidó, sí hay hermanos mayores que están dispuestos a cuidarte y abrazarte. Que Dios te bendiga. Creer en Dios y estaréis seguros. Creer a sus profetas, seréis prosperados.

Señor, después de haberte alabado, queremos entrar a tu lugar santísimo. Queremos contemplar tu rostro, Señor, habitar en tu presencia. Purifícanos, Señor. Límpianos.

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sorpresa. Estoy muy agradecida con Dios y feliz de presentarles mi primera canción, Bienaventurado. Esta canción habla de las bendiciones que recibimos de parte de Dios aquí en la tierra, el perdón de nuestros pecados para una vida nueva y feliz, consuelo y ayuda en los momentos más difíciles, saber que no estamos solos, sino que Dios está con nosotros y tomará el control de todo. Y sobre todo, que un día no solamente sentiremos que Él está con nosotros, sino que también le veremos y viviremos con Él por la eternidad. Así que te invito a escuchar esta hermosa canción y recordar lo bienaventurado

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tú y tus hijos contigo. No beberéis vino ni sidra cuando entréis en el tabernáculo de reunión, para que no muráis. No te embriagues del mundo.

0: Señor, y mi Dios ahora entra en el lugar santísimo de tu presencia.
1: Vamos, alza la voz, naciones de la tierra, dice la palabra en Isaías, cantar a Jehová con alta voz, porque Él está haciendo cosas maravillosas.

hecho, Él lo puede hacer otra vez. 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

Hemos venido a orar al único Dios, al único Dios poderoso sobre toda la tierra. Su nombre es Jehová de los ejércitos.

su gloria está en medio de su pueblo. Él ha prometido habitar en medio de la alabanza de su pueblo.

libro de Lucas, en el capítulo 5, donde hay una pesca milagrosa. Jesús llega al lago de Genezaret y había mucha gente que estaba agolpándose para escuchar a Jesús. La verdad que las multitudes seguían a Jesús y querían escuchar las enseñanzas. Pero Jesús, al llegar a ese lago y por la multitud, Él pide prestado una barca. Él pide prestada la barca de Pedro, de Simón Pedro. La verdad que para estos pescadores no era una buena mañana. Ellos estaban lavando las redes, pero durante la noche no habían pescado nada. Esa era la realidad que ellos estaban viviendo, una

un momento de tristeza, un momento donde habían trabajado toda una noche, pero no habían recibido un resultado que ellos deseaban para sus vidas, como pescar. Y Jesús comienza a hablar desde la barca de Pedro, que le pide que se ponga un poco más adentro, y comienza a enseñar los principios del reino. Después que terminó de hablar, le dice a Pedro: mira, echa la barca adentro en el mar y vamos a pescar. Pedro le dice: Señor, le habla de la realidad que le está viviendo. Toda la noche hemos estado trabajando y nada hemos pescado. Pero ahí Pedro da un salto de fe, porque a pesar que él sabía que había estado toda la noche y nada había pescado, él da un salto de fe diciéndole a Jesús: mas en tu palabra echaré la red. Y cuando echaron las redes, gran cantidad de peces, se llenó la red de gran cantidad de peces. Tanto así que dice que la red se rompía y tuvieron que hacer señas y llamar a otros compañeros para que les pudiesen ayudar. Y llenaron ambas barcas de tal manera que dice que incluso se hundían. Imagínense la gran cantidad de peces. Pedro, ante esta situación, él no puede creer lo que está pasando. Era algo asombroso. Y cae de rodillas y ante Jesús diciéndole: apártate de mí, Señor, porque soy hombre pecador. La verdad que la pesca milagrosa había hecho que el corazón de todos los que estaban ahí se llenara de temor. Era un milagro extraordinario. Pedro está tocado. Pedro se da cuenta que la persona que está ahí, que es Jesús, que es una persona diferente, hay algo sobrenatural en él. Por eso él dice: apártate de mí, no soy digno, soy hombre pecador. Pero Jesús le dice: no temas, porque desde ahora serás pescador de hombres. Y ¿sabe lo que hace Pedro con sus compañeros de pesca, que también estaban ahí también Juan, Jacobo y Juan, hijos de Zebedeo? Eran compañeros de Simón. Dice que, y que cuando trajeron a tierra las barcas, dejándolo todo, le siguieron. ¿Qué decisión más radical de Pedro, Juan y Jacobo, de dejar todo para seguir a Jesús? ¿Qué podemos ver en esta pesca milagrosa? Yo puedo ver cómo Jesús puede cambiar de un momento a otro una noche de dificultad, de soledad. ¿Cómo Jesús puede cambiar una noche de tristeza y de agonía que se convierta en el día de más bendición? El libro de los Salmos dice: el llanto puede durar una noche, pero a la mañana viene la alegría. A lo mejor has llorado toda una noche, a lo mejor te has angustiado toda una noche, pero Jesús está aquí para cambiar esa realidad. Tal vez tus redes están vacías, pero Jesús puede llenar esas redes. Él puede hacer el milagro que tú estás necesitando. Pedro sintió en su corazón el caer de rodillas y decir: no soy digno, Señor, soy pecador. Él reconoce su condición, pero ¿cómo Jesús toma de lo vil y menospreciado del mundo para avergonzar a sabios y entendidos? Porque le dice a Pedro: desde este día serás pescador de hombres. Y de ahí Pedro sigue a Jesús, y después Pedro tiene un tremendo ministerio hacia el pueblo de Israel, como el apóstol para el pueblo de Israel. Y la decisión radical de dejar todo para seguir a Jesús. ¡Qué hermoso! Que Dios te bendiga. Creer en Dios y estaréis seguros. Creer a sus profetas y seréis prosperados.

aquí, vengo pronto y mi galardón conmigo para recompensar a cada uno según sea su obra.

Hay una palabra en el libro de Mateo, capítulo 8, verso 1 en adelante. Dice, cuando descendió Jesús del monte, le seguía mucha gente, y aquí vino un leproso y se postró ante él diciendo, Señor, si quieres puedes limpiarme. Jesús extendió la mano y le tocó diciendo, quiero, sé limpio. Y al instante su lepra desapareció. Mire, qué interesante es poder ver cómo Jesús le sale al encuentro un leproso. El leproso en aquella época era una persona, alguien que si tenía lepra tenía que ser apartado. No podía estar con las personas sanas, sino tenía que vivir lejos, y los únicos que podían estar con el leproso eran leprosos. La lepra era una enfermedad que al tocar a alguien se convertía en leproso la persona que tocaba. Es interesante porque cuando el leproso sale al encuentro de Jesús, el leproso se postra. El postrarse es una actitud de adoración. Se postra a los pies de Jesús. Se postra rostro en tierra delante del Señor. Imagínense la gente que estaba ahí, porque le seguía mucha gente. Pero el leproso le dice, si quieres, puedes limpiarme. El leproso tomó una actitud, no una actitud de imponer, que él viene a imponer algo, sino que la actitud del leproso es decirle a Jesús, si quieres, puedes limpiarme. Ahora, sabemos que Jesús, Él quiere hacerlo. Pero me impresiona cuando Jesús extiende la mano y dice, y le tocó, diciendo, quiero ser limpio. Es interesante porque el tocar a un leproso era convertirse en leproso. Pero como Jesús, Él no solamente atiende a la necesidad del leproso, sino que extiende la mano y toca al leproso. Y cuando lo toca al leproso, le dijo estas palabras, quiero, sé limpio. Y dice que al instante la lepra desapareció de aquel hombre leproso. Jesús está dispuesto a hacer en tu vida. Yo no sé cuál es el área que estés necesitando de Dios, pero sí sé decirte que Jesús está dispuesto. Ante la actitud de un hombre que se postra a los pies de Jesús, ante la actitud de un leproso que se postra, que no viene a imponerle a Jesús que le sane, sino que viene a decirle con humildad de corazón, si quieres, puedes limpiarme. ¿Y qué le dice Jesús? Quiero, sé limpio. Hoy día Jesús quiere decirte a ti, quiero, sé limpio. Y no solamente eso, sino que Jesús viene y tocó al leproso, al que nadie quería tocar, al que nadie quería tocar, tal vez por miedo a ser inmundo, a convertirse en leproso. Nadie estaba dispuesto a tocar a ese leproso, pero Jesús sí está dispuesto a tocar al que nadie quiere tocar, a libertar al que nadie quiere libertar. Jesús lo dijo, conoceréis la verdad y la verdad os hará libres. Cuando tú conoces a Jesús, tú eres libre. Creer en Dios y estaréis seguros. Creer a sus profetas y seréis prosperados.

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Una palabra en el libro de Lucas, en el capítulo 15, nos habla la historia de la parábola de la oveja perdida, donde dice: ¿qué hombre de vosotros, teniendo 100 ovejas, si pierde una de ellas, no deja las 99 en el desierto y va tras la que se perdió hasta encontrarla? Y cuando la encuentra, la pone sobre sus hombros gozoso. Mire, qué interesante es ver. La Biblia dice que Jesús es el buen pastor. El buen pastor da la vida por sus ovejas. Cómo el buen pastor le da el valor a esa oveja perdida. El valor del uno. Porque para el hombre, tal vez 99 no es lo mismo que uno. Es más importante las 99, son 99. Pero Jesús le da valor a esa oveja que está perdida. Jesús le da valor a esa oveja que se perdió. Yo no sé cuáles fueron las circunstancias por las cuales llevó a esa oveja se perdiera. Pero Jesús va en busca de la oveja perdida. Quizá hoy está escuchando una oveja que se perdió. Quizá en este momento hay una oveja que está escuchando y que no está con las 99, sino que se perdió en el camino. Tomaste tal vez decisiones equivocadas que te han llevado a estar en cosas que no son buenas. Y estás lejos del Señor, estás lejos de Dios. Y en este minuto estás como no sabes qué hacer. Pero sabes que esta oveja que estaba perdida, hay alguien que le da valor. Hay alguien que a tu vida le da valor. Y ese alguien es Jesús. Y Jesús es el buen pastor, porque Él toma las 99 y las deja en un lugar seguro para ir en busca de esa oveja que se perdió. Y Él la busca, va por los montes, por los collados, y no descansa hasta encontrar esa oveja que se perdió. La busca incansablemente hasta encontrarla. Es nuestro amado Señor. Y sabes que cuando Él la encuentra, la pone sobre sus hombros gozoso. Él no está ahí para con un palo para golpearte, para herirte, sino que Jesús va atrás de ti para alcanzarte, ponerte sobre sus hombros y alegrarse de poder encontrarte. Reúne a los amigos, a los vecinos, diciendo: gozaos conmigo, porque he encontrado mi oveja que se había perdido. ¿Sabes qué? Es importante esa oveja que se perdió. Jesús le da valor a esa oveja perdida porque dice que tiene mucho más valor un pecador que se arrepiente que 99 justos que no necesitan de arrepentimiento. Él va por aquel que está herido. Él va por ese que falló. Él va por ese que pecó para restaurarlo, para sanarlo, para ayudarlo. A lo mejor tú dices: yo le he fallado tanto a Dios. Yo le he fallado tanto al Señor. No soy digno. Y te apartaste, te alejaste. Y dijiste: no, yo no puedo estar así. Te apartaste, te fuiste lejos porque no te sentías digno. Pero ¿qué ha hecho el alejarte? ¿Es estar mejor? No, es el estar lejos del Señor trae amargura, tristeza, soledad, angustia, destrucción. Pero ¿sabes qué? Jesús piensa en ti. Él va por ti, por los collados. Él va por ti hasta encontrarte, para ponerte sobre sus hombros, para gozarse de haberte encontrado, para restaurar tu vida. Por lo tanto, si te perdiste, deja que Jesús te encuentre. Y si te encuentra, déjate tratar por los dulces brazos del Señor. Que Dios te bendiga. Creer en Dios y estaréis seguros. Creer a sus profetas y seréis prosperados.

0: Dios les bendiga. Soy Carmen Testa. Estoy muy agradecida con Dios y feliz de presentarles mi primera canción, Bienaventurado. Esta canción habla de las bendiciones que recibimos de parte de Dios aquí en la tierra. El perdón de nuestros pecados para una vida nueva y feliz. Consuelo y ayuda en los momentos más difíciles. Saber que no estamos solos, sino que Dios está con nosotros y tomará el control de todo. Y sobre todo, que un día no solamente sentiremos que Él está con nosotros, sino que también le veremos y viviremos con Él por la eternidad. Así que te invito a escuchar esta hermosa canción y recordar lo bienaventurado que eres tú.
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2: En Mateo 5, 23 al 24 dice, si traes tu ofrenda al altar y allí te acuerdas de que tu hermano tiene algo contra ti, anda, reconcíliate primero con tu hermano y entonces ven y presenta tu ofrenda.
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2: Un conflicto saludable es bueno, aclara los malentendidos y ayuda a todos a lidiar con los sentimientos negativos de una manera positiva. Desafortunadamente, muchos de nosotros pasamos por la vida tratando de evitar conflictos porque no sabemos qué hacer con ellos. ¿Sabes? A menudo no estamos preparados para enfrentar conflictos porque nuestros padres no fueron buenos modelos a seguir o nadie nos enseñó habilidades saludables para resolverlos. En Nehemías 5 leemos que los israelitas enfrentaron un gran conflicto y cómo lo resolvieron. En primer lugar, no ignores el conflicto. Nehemías no ignoró el problema y no lo dejó pasar así nomás. En Nehemías 5:6 dice, cuando oí sus quejas, me enojé muchísimo. En el momento en que sientas que hay un problema en tu relación, toma el primer paso para corregirlo. Tómalo en serio. Barrerlo bajo la alfombra no soluciona nada. En segundo lugar, escucha y piensa antes de hablar. Antes de decidir cómo resolver un conflicto, asegúrate de escuchar atentamente lo que dice cada parte. Luego piensa y ora al respecto. Si no lo haces, te meterás en muchos problemas. En Nehemías 5:7 dice, después de pensarlo bien, Nehemías se detuvo, se quedó a solas con Dios y pensó en lo que iba a hacer antes de hablar. Luego, corrige a la persona en privado. Ve directamente a la fuente del conflicto. No hables con 5 o 6 personas diferentes para que todos estén de tu lado. En Nehemías 5:7 dice, reprendí a los nobles y a los gobernantes. Y en Mateo 18:15 dice, si un creyente peca contra ti, háblale en privado y hazle ver su falta. ¿Sabes? Los conflictos rara vez se resuelven a través de mensajes de texto, sino cara a cara, en privado. Y finalmente, pide ayuda a la comunidad. Si el conflicto no se resuelve en privado, llama a la comunidad. En Nehemías 5:7 dice, entonces convoqué a una reunión pública para tratar el problema. Y en Mateo 18:17 dice, si aún así la persona se niega a escuchar, lleva el caso ante la iglesia. La comunidad está allí para velar por la resolución. Permite que pueda compartir contigo un concepto importante. No podemos dejar los conflictos sin resolver, pues nos arruinarán la vida. De hecho, Dios no aceptará tu ofrenda si hay conflictos de por medio. Por ello, deja todo lo que haces y busca resolverlos inmediatamente. ¿Sabes? Cuando tienes un conflicto, tú y la otra persona deben abordarlo en privado. No es necesario que lo hables con otras 30 personas y digas, mira, tengo una petición de oración, y buscar manipular la situación de esta manera. En Proverbios 18:13 dice, es necio y vergonzoso responder antes de escuchar. Deja que la otra persona hable primero mientras escuchas con el corazón, los ojos y los oídos, sin ponerte a la defensiva. Y finalmente, si no logras resolver el conflicto, permite que la comunidad de fe pueda ser partícipe. De esta manera, permitir que el amor de Dios pueda sanar los corazones. Permite que pueda hacer una oración contigo en este día. Señor Jesús, hoy vengo delante de ti para pedirte que puedas ayudarme a resolver mis conflictos. Perdóname por no tomarlo en serio y dame sabiduría y amor para enfrentar la situación. En el nombre de Jesús, amén.

Carmen Resta. Estoy muy agradecida con Dios y feliz de presentarles mi primera canción, Bienaventurado. Esta canción habla de las bendiciones que recibimos de parte de Dios aquí en la tierra, el perdón de nuestros pecados para una vida nueva y feliz, consuelo y ayuda en los momentos más difíciles, saber que no estamos solos, sino que Dios está con nosotros y tomará el control de todo. Y sobre todo, que un día no solamente sentiremos que Él está con nosotros, sino que también le veremos y viviremos con Él por la eternidad. Así que te invito a escuchar esta hermosa canción y recordar lo bienaventurado.

Aleluya. Hoy quiero invitarte a que invite su presencia a tu hogar. A que adore su santo y bendito

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0: Efesios 6, 11, 14 dice: ceñidos vuestros lomos con la verdad y vestidos con la coraza de justicia para que podáis estar firme contra las acechanzas del diablo.
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0: Sin una coraza, un soldado estaría pidiendo la muerte. Los soldados de esa época tenían el escudo para protegerse de los golpes del enemigo. Pero durante el fragor de la batalla, esos golpes podrían provenir de direcciones inesperadas o podrían haber demasiados para protegerse con un solo escudo. Por ello, la coraza proporcionaba protección vital al corazón y los pulmones contra lo inesperado. Pablo dice que debemos vestirnos de tres elementos vitales: la verdad, la justicia y el evangelio de la paz. Sin la verdad y la justicia, estamos vulnerables y expuestos a una muerte espiritual segura. Entonces, ¿qué es la justicia? La justicia de Dios es el estándar de Dios y está sincronizada con la verdad. Ser justo es hacer lo que es correcto a los ojos de Dios y guardar sus mandamientos. El pecado es lo opuesto a la verdad y la justicia. Entonces, para ser justo, tengo que protegerme con la coraza de justicia. Entonces, ¿cómo uso la coraza de justicia? Al permitir que la verdad de Cristo penetre mi mente y corazón, esta actúa como una coraza. Mi vida se conforma más a la imagen de Cristo y mi comportamiento se vuelve más justo. Al ser una persona justa, podré hacerle frente a las tentaciones y los engaños. Entonces, ¿qué pasa si maltrato mi coraza? Cuando se maltrata o se daña la coraza, esta llega a ser vulnerada. Y hay varios factores que pueden interferir con la efectividad de nuestra coraza espiritual, como por ejemplo el descuido, la incredulidad, el abuso de la gracia o también la desobediencia. Y finalmente, ¿cómo debo de usar la coraza? ¿Sabes? La guerra espiritual no es un evento, es de una sola vez. Más bien requiere una vida de acción constante. Únicamente vestido con la coraza de justicia, podemos asegurarnos que el efecto de la justicia sea la paz y la labor de la justicia, reposo y seguridad para siempre. Déjame compartir contigo un concepto importante. Sin la coraza de justicia es fácil tolerar el pecado, rehusar a perdonar a otra persona y confiar en nuestra propia justicia. La verdad y la justicia están estrechamente relacionados. Los poderes de las tinieblas están listos para atacarnos a la menor señal de no estar vestido con la coraza de justicia. Por ello, sin la coraza, las acechanzas de Satanás deshacen la rectitud personal. ¿Sabes? No podemos esperar que la coraza permanezca bien sujeta a menos que permanezcamos nosotros sujetos a sus mandamientos. En efecto, tenemos que llevar cautivo todo pensamiento a la obediencia a Cristo. Por tanto, rechacemos rápidamente las ideas heréticas, la idolatría y el consejo de los impíos, y miremos a Jesús, el autor y consumador de nuestra fe. Permite que pueda hacer contigo una oración en este día. Señor Jesús, hoy vengo delante de ti para agradecerte por ofrecerme la coraza de justicia para poder estar firme contra las acechanzas del diablo. Hoy te ruego que puedas llenar mi mente y corazón de tu verdad y así estar firme. En el nombre de Jesús. Amén.

tenga. Exalta su nombre. Bendice su nombre. Aquel que vive y que reina. ¿Cuántos creen que la lluvia del Espíritu está por caer sobre usted en esta noche? Amén. ¿Cuántos lo reciben? Amén. Aleluya. Cantamos con gozo en esta noche. Exaltamos tu nombre. Aleluya.

0: Santo eres tú, Señor. Dale gloria y honra. Dale gloria y honra al Rey de Reyes. Aleluya.
1: Vamos, levanta tu alabanza. Levanta tus palmas. Aleluya. Te exaltamos, Señor. Porque en la alabanza está nuestra victoria. Amén. Por eso lo vamos a celebrar así. Aleluya.

0: Démosle este aplauso fuerte al Señor. Más fuerte, más fuerte. Y démosle las gracias por la vida del apóstol Ronnie Chávez. Levante ese aplauso fuerte para bendecir al hombre de Dios.
1: Aleluya. Levante ese aplauso fuerte a Cristo. A Él sea la gloria, sea la honra, toda la adoración. Hay una canción que originalmente ellos querían que yo la cantara. Y los voy a dejar nada más con el deseo de escucharla toda. Solo voy a cantar el primer pedacito. Fue hecha en un periodo de mi vida de 25 años, aparte y otra, en tiempos de mucha batalla espiritual, en donde Dios siempre fue mi refugio, mi alegría, mi ayudador, y me enseñó que si Él está conmigo, si está de mi lado, ¿a quién yo he de temer? Y luego entonces escucharán la versión 2011. Vamos a ver cómo nos sale. Mueva sus manos al cielo. ¿De quién yo he de temer si tu Señor

0: Dele un aplauso al Señor y lo dejamos con la versión 2012.
1: Padre, levantamos nuestras manos a ti para adorarte en tu preciosa presencia, sabiendo que tú sonríes cuando nos disponemos a adorarte, Señor. ¿A quién vamos a ir?

todo el que pueda levante sus manos en alto. Y estando en su presencia, su hermosa presencia, levanta un cántico hacia Él.

vida. El Señor, te amo tanto. Más allá de las canciones, más allá de lo que mi cuerpo puede experimentar.

Señor, llega un momento en nuestras vidas que descubrimos que todo lo que somos, todo cuanto tenemos y todo nuestro futuro, Señor, depende de ti. Señor, eres mi todo y no quiero desaprovechar ni un solo segundo de mi vida. No quiero desaprovecharlo sin decirte que te amo. Que te amo con todo mi corazón y te debo todo lo que soy. Te amo, Señor.

¡Vamos, grita! ¡Grita! ¡Los muros se caen en el nombre de Jesús! Cuando el pueblo gritó, los muros cayeron.

Levanta tu mano derecha y di conmigo: Jesucristo es mi Señor y mi Salvador. Yo soy libre de los yugos, de las tinieblas, de los espíritus de iniquidad que vinieron a mí a causa de los pecados de mis antepasados. Hoy yo invoco el poder de la sangre de Jesús.

mis antepasados

0: Pero esto no es solo para nosotros. Esto es para muchos que están allá afuera. ¿Cuántos dicen conmigo: Señor, heme aquí, envíame a mí, pon tu palabra en mi boca?
1: Levanta tus palmas, aleluya. Te exaltamos, Señor, porque en la alabanza está nuestra victoria. Amén. Por eso lo vamos a celebrar así. Aleluya.

¡Vamos, grita!

Levanta tu mano derecha y di conmigo: Jesucristo es mi Señor y mi Salvador. Yo soy libre de los yugos, de las tinieblas, de los espíritus de iniquidad que vinieron a mí a causa de los pecados de mis antepasados. Hoy yo invoco el poder de la sangre de Jesús.

libre.

0: Pero esto no es solo para nosotros. Esto es para muchos que están allá afuera. ¿Cuántos dicen conmigo: Señor, heme aquí, envíame a mí, pon tu palabra en mi boca?
1: Sí, Señor.
2: Aleluya.
1: ¡Aleluya!
2: Dale fuerte palmas, no te detengas. Exalta su nombre, bendice su nombre, aquel que vive y que reina. ¿Cuántos creen que la lluvia del Espíritu está por caer sobre usted en esta noche? Amén. ¿Cuántos lo reciben? Amén. Aleluya, cantamos con gozo en esta noche. Exaltamos tu nombre. Aleluya.

Estás en la presencia de Dios. Y disfruta su presencia. Es lo mejor.

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Bienvenido a la belleza de su presencia, como con gritos de gozo. Este es un programa dedicado a la alabanza y la adoración del Señor. Fuimos creados con ese propósito de alabarle. El que alaba a Dios le honra. Dios habita en medio de las alabanzas de su pueblo. Bienvenido a Gritos de Gozo. Mi nombre es Miguel Dabul, su amigo y su hermano. Quizá usted diga, hermano, no nos hemos conocido. Bueno, el Señor Jesucristo nos llamó amigos, pero espero conocerle personalmente algún día. Nuevamente, bienvenidos y preparémonos con música, con la palabra de Dios, para darle gloria a su nombre.

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0: Cantad alegres a Dios, habitantes de toda la tierra.
1: Servid a Jehová con alegría, venid ante su presencia con regocijo. Nuevamente tenemos un bello programa titulado El Salmo 100, una celebración de nuestro Dios. Nos gozaremos, alabaremos a Dios y estaremos expresando su alabanza en canción. Pero para preparar nuestros corazones, escuchemos esta linda canción por el conocido cantante Steve Green titulada
0: Canta al Señor.
1: Gloria a Dios.

0: Y vamos a escuchar a Steve Green cantando Canta al Señor. Leticia, tú eres maestra de canto y te entrenaste por muchos años en el área de la canción. Y ahí en el Salmo 100 leíste cantad alegres a Dios. ¿Qué quiere decir cantar?
1: Pues fíjate, Miguel, si fuéramos al diccionario, nos dice que cantar pues es producir sonidos musicales con la boca, o yo diría, fíjate, producir melodías audiblemente, ¿ves? Melodías del corazón, traerlas audiblemente, vocalmente.
0: ¿Y para qué se usa la canción? ¿Por qué cantamos?
1: Pues fíjate, para describir, puede ser para describir lo que está en nuestro corazón, para alabar, etcétera.
0: ¿Quieres decir que si sentimos algo, amor, gozo, alegría en nuestro corazón hacia Dios, podemos cantarlo?
1: Claro que sí, fíjate Miguel, que la palabra dice que de la abundancia del corazón habla la boca. Yo diría que de la abundancia del corazón canta la boca también, porque si nuestro corazón está lleno de regocijo por Dios, de gratitud a Dios, yo creo que nuestra boca se llena de alabanza y de canto.
0: Y eso es lo que vemos en el libro de los Salmos, que son canciones expresadas a Dios, y ahí vemos las emociones del salmista, el regocijo y continuamente la exhortación de alabar y adorar a Dios. ¿Qué otra cosa, qué otro propósito puede tener el canto?
1: Pues puede ser regocijarse, o sea, cuando es regocijo en el corazón, definitivo que se produce en canto. Y de hecho, el que canta, pues es porque está contento, ¿no?
0: Amén. Entonces, quiere decir que podemos celebrar a Dios en canción.
1: Definitivo, Miguel, claro que sí. Definitivo, porque el corazón del ser humano, cuando está alegre, canta.
0: Amén. Amado oyente, podemos cantar al Señor sus alabanzas. Podemos cantar en grupo. Quiere decir, reunirnos con el propósito de celebrar a Dios. Aclamar en voz alta y aún gritar de gozo. Porque Dios nos ha redimido, nos ha restaurado de la tierra del cautiverio y nos ha hecho libres, libres para servirle y libres para adorarle y libres, aleluya, para cantar a Dios.
1: Amén, amén. Y fíjate, Miguel, yo diría, tal vez hay personas que nos están escuchando en estos momentos que tal vez están diciendo en su corazón, ah, pero yo no canto, ah, pero yo no tengo voz. Pero fíjate, Miguel, que yo creo que para Dios no es que necesariamente tenemos que pararnos en algún sitio públicamente para cantar, sino que donde quiera que estemos, en el carro, ahí en el automóvil, donde esté usted, puede ser en su casa, en cualquier lugar, usted puede, si está alegre y contento y agradecido a Dios, producir un canto para Dios.
0: Amén. Amadiente, vuélvase un cantante para el Señor, como dice Leticia, donde quiera que usted esté. Y ahora escucharemos otra bella canción llena de regocijo, llena de libertad y de alabanza. Escucharemos a Lupita Morán cantando el medley titulado Cantos de Israel. Gloria a Dios.

0: Vamos a escuchar a Lupita Morán cantando el bello medley de coritos, Cantos de Israel, donde se refleja, aleluya, el gozo, la alegría, la libertad que tenemos en el Espíritu de Dios. Le dice, recibimos muchas cartas de nuestros oyentes a quien amamos y queremos orar por ti. Escríbenos con tus peticiones de oración y queremos enviarte nuestro circular informativo donde verás cosas bellas acerca de la alabanza y la adoración y también el bello libro El Divino Romance, el cual demuestra en una forma excepcional el gran amor que Dios tiene para su pueblo. En sí mismo es un bello, una tremenda exposición de las Escrituras. Te gozarás grandemente. Estamos recibiendo cartas donde la gente realmente expresa, Leticia, que su vida ha sido transformada por el mensaje del Divino Romance.
1: Amén. Y es porque el libro nos muestra una forma tan hermosa del Creador, nuestro Creador, y nos ayuda y nos invita como a querer, produce en nosotros querer conocer más y mejor a nuestro Dios, que ese por supuesto es nuestro propósito también, que usted que nos escucha quiera conocer mejor a su Dios.
0: Amén. Amado oyente, es importante conocer a Dios para a servirle y agradarle apropiadamente. El verso 3 en el Salmo 100 dice, reconoced que Jehová es Dios, Él nos hizo y no nosotros a nosotros mismos, pueblo suyo somos y ovejas de su prado. En el Divino Romance podrás ver la bella historia de la creación del mundo, Dios como creador y luego el propósito de Dios. Dios tiene un gran propósito para tu vida. Usted dirá, para mí, Miguel, sí, para ti especialmente. Dios tiene antes de la creación del mundo un propósito específico para ti. Escríbenos, queremos enviarte el bello libro El Divino Romance completamente gratis y también Celebración de Dios. Leticia, vemos que el canto tiene un propósito específico también en nuestra relación con Dios. ¿Qué tú crees que desempeñará la alegría también en todo esto?
1: Pues fíjate, Miguel, que la palabra lo encontramos muy claro, que nos dice que el gozo del Señor es nuestra fuerza. Y es porque realmente el gozo nos anima, ¿ves? Si nuestro estado de ánimo está bajo, pues no podemos ver a Dios realmente como Él es, el Dios que todo lo puede, el Dios grande, el Dios eterno, el Dios sempiterno, etcétera, etcétera, ¿ves? Y si estamos alegre el ánimo, entonces, pues nos ayuda a reconocer que Jehová es Dios y que todo está bajo su control.

0: Sí, amado oyente, el diccionario nuevamente define la alegría o alegres como llenos de alegría, sintiendo, expresando o causando alegría, regocijarse, un sentimiento de mucho agrado. Y eso viene de reconocer lo bueno que Dios ha sido con nosotros. Dios nos creó. Dios nos redimió con un propósito en Cristo Jesús. Dios perdonó nuestros pecados. Dios quiere sanar nuestras enfermedades. Dios quiere ayudarnos. Dios tiene un propósito para nuestras vidas, para que le conozcamos, le alabemos, le adoremos. Y el canto, amado oyente, juntamente con la alegría, indican un estado de gran contentamiento. Quiero retarte con esta pregunta. Amado oyente, ¿estás contento con tu Dios? Leticia, ¿tú estás contenta con tu Dios?
1: Claro que sí, fíjate, Miguel, y tal vez personas que nos estén escuchando podrán preguntarse, ¿pero cómo puedo cantar si no lo siento? ¿Cómo puedo cantar si mis circunstancias no me animan a cantar? ¿Y cómo puedo? Pues fíjate, tú que nos estás escuchando, aunque tus circunstancias no te ayuden, canta como quiera. Porque entonces tú has decidido por voluntad propia, ¿ves? Cantar, alabar, gozarte. Y si tú comienzas haciéndolo por fe, porque no tienes que sentir, ¿ves? Ni aun tus circunstancias te tienen que ayudar. Solamente tú lo decides dentro de ti que vas a cantar. Y comienza a cantar, a alabar al Señor con cánticos, a exaltarlo. Y pronto tú vas a sentir dentro de ti ese gozo y ese ánimo que tú necesitas.
0: Y lo que estás diciendo es tan verdadero y la circunstancia tiene un propósito. Quiere decir que en este mundo Dios nos tiene con un propósito y no hay nada que Dios permita venir a nuestras vidas que no tiene un propósito en sí. Y eso es de acercarnos más a Él. ¿Para qué? Para que cantemos más, aleluya. Amén. Para que nos alegremos más.
1: Amén.
0: Y como dice Leticia, amado oyente, empieza a cantar y permite que Dios te traiga a ese lugar espacioso donde Él quiere ponerte. A donde está el Espíritu de Dios no hay opresión, donde está el Espíritu de Dios no hay temor, aleluya. Donde está el Espíritu de Dios, allí hay libertad. Y con el canto, con el gozo y con la alabanza, podemos, aleluya, tener esa gran victoria que Dios nos haya concedido, pero que necesitamos entrar en ella. Continuaremos gozándonos con este programa titulado Salmo 100, una celebración de nuestro Dios. Primeramente, escuchemos esta bella canción titulada Moradora de Sion, grita, canta y danza, aleluya, al Dios de Israel.
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0: Vamos a escuchar a Grita, Canta y Danza, moradora de Sion, cantando al Dios de Israel, a Dios quien los redimió. ¿Y tú crees que Leticia, allí en la tierra prometida, uno puede danzar y gozarse?
1: Por supuesto que sí, Miguel. Si somos parte de esa hija de Sion, de esa iglesia, de esa novia de Cristo, de esa amada del Señor, podemos cantar, alegrarnos, gozarnos, danzar para Él.
0: Y cuando Dios redimió al pueblo de Egipto y venía el faraón detrás de ellos y Dios abrió el mar, hizo un gran milagro y los cruzó al otro lado y estaban seguros. Y allí Miriam tomó un pandero en la mano y las damas empezaron a danzar con ella. Si Dios te librara del faraón, ¿tú danzarías también?
1: Por supuesto que sí, Miguel. Y estoy segura que todos aquellos que nos escuchan, que también han sido libertados de Egipto y de faraón, que tienen una danza y un hermoso canto para el Señor.
0: Amén, amado oyente. Dios ha quebrantado el yugo del pecado sobre nuestra vida. Ha aplastado la cabeza de las serpientes. Aleluya. Nos ha dado libertad del mundo. Somos libres en el Espíritu de Dios. Y donde está el Espíritu de Dios hay libertad. ¿Y qué más?
1: Y una canción, Miguel.
0: Amén. Escuchemos ahora un bello himno por peregrinos y extranjeros titulado
1: El Salmo 100.
0: Gloria a Dios.

0: curso Alabanza y Adoración. Hasta el próximo programa. Te saluda Miguelín.
1: Leticia.
0: Con canto, gozo y alegría. Estamos escuchando a peregrinos y extranjeros cantando el Salmo 100 y hemos titulado este programa, el Salmo 100, una celebración de Dios. Celebra al Señor y gózate en Él y cántale naturalmente. Que Dios te bendiga.

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Bendición y alabemos y adoremos a Dios.

Esta es una oración cantada que toca el cielo. Es el canto de Job en medio del dolor. Cuando lo perdió todo, su casa, su familia, sus amigos y aún su salud. Allí, quebrantado y solo, levantó su clamor. Y con lágrimas en sus ojos declaró la verdadera adoración.

0: Que de tal manera amó Dios al mundo que ha dado su Hijo unigénito, para que todo aquel que en Él cree no se pierda, mas tenga vida eterna.
1: Es Michael Wilman, solo en Cristo hay esperanza.

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Cada palabra es un suspiro del alma que sube al cielo. Hoy abre tu corazón y permite que la presencia de Dios te envuelva.

medio del silencio, cuando el corazón se siente débil, recuerdo que hay un refugio eterno bajo tus alas. Allí descanso, Adonai, donde ningún temor puede tocarme. Tú eres mi sombra en el calor del día, mi abrigo en la noche más oscura.

aderezas mesa delante de mí, en presencia de mis angustiadores. Unges mi cabeza con aceite, mi copa está rebosando.

en las madrugadas. David se levantaba a orar, su voz se alzaba entre lágrimas y esperanza, buscando la guía del Altísimo. Que este salmo despierte en ti la misma entrega del corazón que confía plenamente en su Dios.

cuando la presencia de Dios, la Shekinah de Dios, desciende a un lugar, la atmósfera de adoración se empieza a sentar. El cielo desciende a la tierra para ministrar al pueblo de Dios. Y es ahí donde le adoramos en espíritu y en verdad.

así como el peregrino mira hacia los montes, buscando ayuda, así también nosotros levantamos nuestra mirada al cielo, donde viene el socorro eterno, Jehová, el guardador de Israel. Nunca duerme.

David comprendí omnipresencia y omnisciencia de Dios. David comprendía que no hay lugar donde podamos huir de la presencia del Altísimo. Este canto nos recuerda que Dios nos conoce, nos forma y nos rodea con su amor eterno.

las tinieblas no encubren de ti, y la noche resplandece como el día. Lo mismo te son las tinieblas que la luz.

veas morir al impío. Apartaos pues de mí, hombres sanguinarios, porque blasfemias dicen ellos contra ti. Tus enemigos toman en vano tu nombre. No odio, oh Jehová, a los que te aborrecen, y me enardezco contra tus enemigos. Los aborrezco por completo.

Así cantaba el pueblo de Israel cuando recordaba que Dios era su refugio. Como David, proclamemos hoy que el Altísimo está con nosotros y nada podrá movernos.

voces ni voces que mienten, ni jueces, ni tronos, ni leyes de gente, ni el ruido del mundo, ni el miedo al final podrán detener la fuerza celestial.

Señor. Sumérgenos en el río de tu espíritu. Hay una corriente de agua que desciende del trono.

lo sobrenatural descendiendo. Grita con júbilo a ese Dios asombroso.

0: Pues estoy muy agradecida con Dios y feliz de presentarles mi primera canción, Bienaventurado. Esta canción habla de las bendiciones que recibimos de parte de Dios aquí en la tierra, el perdón de nuestros pecados para una vida nueva y feliz, consuelo y ayuda en los momentos más difíciles, saber que no estamos solos, sino que Dios está con nosotros y tomará el control de todo. Y sobre todo, que un día no solamente sentiremos que Él está con nosotros, sino que también le veremos y viviremos con Él por la eternidad. Así que te invito a escuchar esta hermosa canción y recordar lo bienaventurado que eres de Jesús.
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0: Estoy muy agradecida con Dios y feliz de presentarles mi primera canción, Bienaventurado. Esta canción habla de las bendiciones que recibimos de parte de Dios aquí en la tierra, el perdón de nuestros pecados para una vida nueva y feliz, consuelo y ayuda en los momentos más difíciles, saber que no estamos solos, sino que Dios está con nosotros y tomará el control de todo. Y sobre todo, que un día no solamente sentiremos que Él está con nosotros, sino que también le veremos y viviremos con Él por la eternidad. Así que te invito a escuchar esta hermosa canción y recordar lo bienaventurado

que estás ahí, dile: yo solamente quiero estar cerca de ti. Yo solo quiero verte cerca de mí, aleluya. Yo solo quiero tributarte alabanzas a ti, porque tú eres el único que te mereces toda la gloria. Tú eres el único que te

Pero lo vas a hacer todo, Dios. Es tu palabra la que permanecerá. Es tu palabra la que permanecerá. Independientemente de todo, es tu palabra la que siempre va a permanecer para aquellos hijos que siempre van a estar.

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Señor, te pedimos que tú hagas resplandecer tu rostro sobre cada uno de los que nos hemos acercado a tu presencia. Señor, con esta bendición sacerdotal, bendice cada uno de nuestros hogares. Declaramos sobre nuestras casas: el Señor te bendiga y el Señor te guarde. El Señor haga resplandecer su rostro sobre ti. El Señor alce su rostro sobre ti y te dé paz. Bendito en tu casa y bendito en la calle. Bendito cuando te levantes y bendito cuando te acuestes. Bendito en tu trabajo, bendito en tu descanso. Gracia de Dios sobre ti. En el nombre de Jesús. Señor, que nuestros ojos te miren a ti. Y nunca más sean desviados hacia los deleites de este mundo. Díselo al Señor, dile: Señor, yo pongo mis ojos en ti y no pondré mis ojos en los placeres de este mundo, sino los pongo en ti. Tú eres el placer supremo. Te doy gracias, Señor, por lavar mis ojos, por limpiar mis ojos, para que te pueda ver a ti. Lávame, Señor, de toda la inmundicia. Lávame, Señor, de cualquier contaminación, para que yo te pueda mirar a ti. En el nombre de Jesús. Thank you, Lord.

0: Los caminos de Dios son rectos, y los justos andarán por ellos, mas los rebeldes en ellos caerán. Te invitamos a que no caigas, sino que andes confiadamente en el camino de la vida.
1: Vivimos en una sociedad en la que una de nuestras metas es hacerlo todo más fácil. El siglo XX ha experimentado cambios mayores que los que se han visto en todos los milenios de las civilizaciones previas. Las generaciones del siglo pasado jamás se imaginaron vivir en un mundo en el que la mayoría de las actividades humanas llegarían a realizarse con solo apretar los botones de máquinas extraordinarias o simplemente dándoles unas cuantas instrucciones a una computadora por medio de un teclado. Estos adelantos tecnológicos nos permiten realizar en pocos segundos lo que hace unos años hubiese tomado días tras días. Comunicación tanto audio como visual, de un extremo del mundo a otro, solución a difíciles problemas matemáticos, diseños para una casa o un edificio, o para la cubierta de un libro, o para una tarjeta de cumpleaños individualmente personalizada, todas son cosas que se pueden hacer prácticamente en forma instantánea. Mientras que con el sistema de correos, que en muchos lugares todavía se usa, es tan despacioso como que si las cartas fuesen en burro, con el equipo apropiado puedes enviar una carta o documento por correo electrónico para ser recibida el mismo día y por fax en cuestión de minutos. Lo instantáneo, lo rápido, lo conveniente, lo más fácil, está penetrando todo aspecto de nuestras vidas. Indiscutiblemente, estos adelantos son de mucho beneficio a quienes pueden aprovecharlos. Este énfasis en lo más fácil, en lo conveniente, en lo que nos evite dificultad y que nos haga más amena la vida, con menos trabajo y con mayor comodidad, es algo que también quiere incorporarse al área espiritual de la vida. Pero a pesar de todo lo que ha surgido para la conveniencia y comodidad del ser humano, el hombre todavía tiene que lidiar con adversidad, con sufrimiento, con preocupación, con muerte, con enfermedad, con desilusiones, con hijos rebeldes, con divorcio, con infidelidad y con otros problemas familiares. No hay ni botón, ni máquina, ni computadora que pueda traer solución a estas cosas. No hay respuesta instantánea para las dificultades de la vida. Si hay alguien que hubiese querido encontrar una solución inmediata a sus problemas y sufrimiento, habrían sido los cristianos del primer siglo y todos los cristianos de todas las épocas en las que su fe ha puesto en peligro sus vidas. Pedro escribió a unos expatriados viviendo una situación difícil. Ser extranjeros en el lugar donde estaban, separados quizás de familiares y de sus costumbres, transportados a una área desconocida donde se les identificaba como inmigrantes y advenedizos, era suficiente para causarles angustia. Habiendo profesado fe en Jesucristo, tuvieron que salir huyendo de Judea, donde la violenta reacción contra ellos había puesto en peligro sus vidas. Pero además de esto, a cualquier lugar que fueran, se encontraban con que ellos no compartían las costumbres y estilo de vida que practicaba la mayoría de la sociedad. Aunque en las regiones donde habían encontrado refugio, quizás el judaísmo que les había amenazado en Judea no era tan predominante, y por lo tanto gozaban de un poco de mayor seguridad, el hecho de que sus vidas se rigiesen por las enseñanzas de Jesús siempre les colocaba en una posición diferente, algo que la mayoría de la población consideraba peculiar y extraño. Como consecuencia, lo que se consideraba como una vida normal entre la mayoría de las personas era algo desconocido por los cristianos. Todo era más difícil para ellos porque sus vidas no se conformaban a lo que la sociedad acostumbraba y practicaba. Qué bueno que Dios les hubiese provisto alivio inmediato. ¿Acaso el hecho de haber obedecido a Dios entregándose a Cristo

0: debería solucionar los problemas para ellos? Ese es el llamamiento que hoy día lanzan algunos que dicen predicar el Evangelio. Ven a Cristo, dicen ellos, y tus problemas serán solucionados. Ora tal oración y las dificultades desaparecerán. Asiste a tal y tal campaña y serás curado de tus enfermedades. Algunos tienen la osadía de decirte que si adquieres de ellos algún artículo, sea una cruz, un pañuelo, un aceite santo o cosas similares, que todo será transformado para bien. Como que si Dios hubiese errado en permitir las dificultades por las que pasas, o que si su voluntad fuese frustrada con tus problemas. ¿Es esa la situación? ¿Es el sufrimiento en tu vida algo que Dios desea hacer desaparecer? ¿Es la intención divina que la vida del creyente sea fácil y libre de toda pena? Escucha las palabras de Pedro en su primera carta, capítulo 1, versículo 6, a aquellos expatriados que experimentaban sufrimiento. Ahora, por un poco de tiempo, si es necesario, habéis sido afligidos en diversas pruebas. La aflicción de aquellas personas podía considerarse como algo temporal, pero necesario. Las pruebas habían sido de diferentes clases, los sufrimientos habían sido en varias formas, pero el hecho de llamárseles pruebas indica que tenían un propósito. Cuando tú sometes algo a prueba, la idea es tratar de determinar su verdad, su valor o su eficacia. Ese propósito se confirma en las siguientes palabras de Pedro: para que, sometida a demostración, vuestra fe, mucho más preciosa que el oro, el cual, aunque perecedero, se prueba con fuego, sea hallada esa fe en alabanza, gloria y honra cuando sea manifestado Jesucristo. El oro es algo considerado de gran valor. Pero Pedro dice que la fe de los creyentes en Cristo es algo mucho más precioso. Con el oro solo puedes obtener cosas temporales, pero por la fe Dios te provee beneficios eternos. Y si el oro tiene que probarse y refinarse con fuego para demostrar que es genuino, la fe debe atravesar por un proceso similar. Pero últimamente, el propósito es que lo genuino y valioso demostrado por la fe resulte en alabanza, gloria y honra. Que cuando Jesucristo se manifieste al final de los tiempos, que el creyente cuya genuina fe ha sido demostrada, habiendo pasado las pruebas, que ese fiel creyente reciba la aprobación y recompensa de su Señor en quien creyó y a quien él honró en su vida. Pero, ¿qué sucedería si todos los problemas, dificultades, sufrimientos, todas las enfermedades desapareciesen automáticamente al momento de expresar genuina fe en Jesucristo? Sería como prácticamente no vivir en el mundo, estar totalmente desconectado de lo que sucede alrededor. O si no, sería como que el creyente es un super ser, un superhombre delante de quien todo problema se resuelve. Los que creen vivir así, mayormente predicadores sensacionalistas, ignoran el propósito de Dios de probar lo genuino de tu fe y así de permitir el sufrimiento y la dificultad en tu vida. Lo más extraordinario de todo esto para el creyente que reconoce esta verdad es poder vivir gozoso y alegre a pesar de la aflicción. Pedro comienza sus palabras en el versículo 6 diciendo: en lo cual vosotros os alegráis, aunque ahora, por un poco de tiempo, si es necesario, habéis sido afligidos. ¿A qué se refiere el apóstol al decir en lo cual os alegráis? Estas palabras se refieren a las declaraciones de los versículos previos en los que se declara que Dios les ha dado una esperanza viva, una herencia incorruptible y una salvación que será manifestada en forma total y completa en el regreso de Jesucristo. Mientras tanto, se les asegura que como creyentes son guardados por el poder de Dios mediante la fe para experimentar a su debido tiempo las bendiciones de esa salvación. Por eso el creyente puede gozarse en medio de la aflicción de prueba, porque es guardado por el poder de Dios. Es cuestión de pacientemente y con fe someterse al sufrimiento que Dios le permite pasar y así demostrar lo genuino de esa fe. No, la Biblia no te ofrece una experiencia fácil. La vida en Cristo no es la solución a todos tus problemas. Más bien, es posible que en Cristo tengas problemas que jamás tuviste antes. Problemas con aquellos que no creen en Él. Y es posible que Dios, para probarte, envíe o permita dificultades personales que te hagan sufrir y aún llorar. Pero Pablo escribe: tengo por cierto que las aflicciones del tiempo presente no son comparables con la gloria venidera que en nosotros ha de manifestarse. Si arrepentido de tus pecados recibes a Cristo como tu Salvador y Señor, Él no solo perdona los pecados, no solo te garantiza la vida eterna, sino que te ofrece su poder para guardarte y fortalecerte en medio de las dificultades, y así, una vez probada tu fe, darte su aprobación y recompensa cuando vayas a su presencia. Las aflicciones son temporales y necesarias, pero las bendiciones son futuras, seguras y eternas.
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2: En Salmo 139, 13 al 14 dice: Tú creaste las delicadas partes internas de mi cuerpo y me entretejiste en el vientre de mi madre. Gracias por hacerme tan maravillosamente complejo.
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2: En lo profundo de cada uno de nosotros está el hambre por vivir una vida de significado y propósito. La clave para satisfacer nuestra hambre por ese propósito es comprender un principio básico. Solo somos administradores al servicio del propietario. Sabes, muchos cristianos estarían de acuerdo con este concepto de mayordomía, pero pocos son capaces de articular cómo deben de ser mayordomos en la práctica. Y esto se debe a que no respetan el diseño original de Dios. Sabes, sin respetar ese plan, es fácil perderse como administradores. Y aquí algunas pautas para administrar el diseño de Dios correctamente. En primer lugar, reconoce al propietario. Tu vida pertenece al gran diseño de Dios. Esta frase hasta puede sonar cliché, pero donde manda capitán no manda marinero. O es Dios o soy yo. No hay lugar para dos en el timón de la vida. Pedro escribe que cada uno ha recibido un regalo especial, dice en 1 Pedro 4:10, y debemos de ser buenos administradores de todo ello. La pregunta entonces ¿es Dios el propietario de mi trabajo, celular, familia, internet, salud, del talento y del dinero? En segundo lugar, desperdicia menos. Si Dios es el propietario de todo, como buen administrador, debo de desperdiciar menos. En el diseño de Dios no se desperdició nada. No tenemos, por ejemplo, en nuestro cuerpo un órgano que está de sobra. Todo fue creado perfectamente. ¿Sabías que un tercio de los alimentos producidos son desperdiciados por los consumidores? Cuando Jesús alimentó a los 5,000, mandó a los discípulos a recoger las sobras diciendo, para que nada se pierda. Y finalmente, administra celosamente. ¿Sabes? Más del 70% de la población del mundo tiene más deudas de lo que realmente posee. En otras palabras, somos pésimos administradores y el propietario debería en realidad despedirnos por fracasar en esta misión. La pregunta entonces es, ¿cómo puedo evitar la trampa de la deuda? ¿Sabes? No es necesario tener el último celular, una tarjeta de crédito o la última moda. Permite que pueda compartir contigo un concepto importante. Cuando Dios creó los cielos y la tierra, Él dio indicaciones precisas de cuál sería nuestra tarea y misión. Y Él dice en Génesis 1:28, «Llenen la tierra y gobiernen sobre ella». ¿Sabes? El diseño original de Dios es maravillosamente complejo y nos incluye a nosotros como administradores de este diseño para gobernar sobre todo lo creado. Gobernar implica responsabilidad y demanda atención dedicada para producir resultados. E igualmente, debo recordar como buen administrador que nada de lo que tengo me pertenece y que debo rendir cuentas al propietario de todo lo que he hecho con ello que él me ha confiado. Permite que pueda hacer una oración contigo en este día. Señor Jesús, hoy vengo delante de ti para agradecerte por haber diseñado todo tan maravillosamente complejo y completo. Perdóname por no ser

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2: Estoy muy agradecida con Dios y feliz de presentarles mi primera canción, Bienaventurado. Esta canción habla de las bendiciones que recibimos de parte de Dios aquí en la tierra. El perdón de nuestros pecados para una vida nueva y feliz. Consuelo y ayuda en los momentos más difíciles. Saber que no estamos solos, sino que Dios está con nosotros y tomará el control de todo. Y sobre todo, que un día no solamente sentiremos que Él está con nosotros, sino que también le veremos y viviremos con Él por la eternidad. Así que te invito a escuchar esta hermosa canción y recordar lo bienaventurado que eres
3: 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El gozo de saber que algún día te...
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4: Efesios 1:17 dice: Le pido a Dios, el glorioso Padre de nuestro Señor Jesucristo, que les dé sabiduría espiritual y revelación para que crezcan en el conocimiento de Dios.
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4: Existen varias formas de experimentar el mar. Siempre me ha gustado sentarme a una banca y mirar el mar. Igualmente, es un deleite pasearse por la playa y tocar con los pies el agua. Y no hay nada como nadar en el mar un día soleado. Pero un día me atreví a bucear y esto cambió mi perspectiva del mar. Al igual como se puede experimentar el mar de diferentes formas, también hay diferentes niveles de experimentar una relación con Dios. Y existen por lo menos 4 niveles de relación con Dios. En primer lugar, está el nivel de hijo o hija. Este es el primer nivel garantizado para todos los que le recibieron a Jesús, a los que creen en su nombre de ser hechos hijos de Dios, según Juan 1:12. Y el ser un hijo o una hija de Dios te da la paternidad que necesitas para poder aprender del Padre y llegar a ser como Él. En segundo lugar, está el nivel de siervo o sierva. Solamente ser hijo o una hija de Dios es como sentarse en la banca y mirar el mar de lejos. Pero si queremos experimentar la poderosa mano de Dios en nuestras vidas y el misterio del propósito por el cual fuimos creados, entonces tenemos que asumir nuestra posición de siervo o sierva de Dios. Esto se llama tener misión, y Jesucristo dijo que su misión era servir y no ser servido. El tercer nivel es el de amigo o amiga. El siervo o sierva tiene una misión que cumplir, pero no pasa de ser un siervo o una sierva inútil, pues hizo lo que debía de hacer, según Lucas 17:10. Por ello, Jesús nos invita a otro nivel, el de amistad, para que todas las cosas que Él oiga del Padre nos las dé a conocer a nosotros y nuestro gozo sea completo. Y finalmente está el nivel de esposo o esposa. Sabes, el nadar en el mar es fantástico, pero nada se compara con bucear y mirar dentro del mar. Y no existe en la Biblia un nivel más alto de unidad e intimidad que el matrimonio. El esposo o la esposa tiene derecho a su alcoba porque está casado con Dios y llega a ser el amado y la amada. Déjame compartir contigo un concepto importante. La revelación de Dios solo sucede cuando hay más intimidad con Él. Solo en la intimidad con Dios puedo conocer su corazón y experimentar la medida de la estatura de la plenitud de Cristo, según Efesios 4:13. El ser un hijo de Dios me convierte en ser parte de la familia y esto conlleva tener responsabilidades como siervo de Dios. Pero el amigo accede a privilegios mayores que un siervo. Por tanto, mi nivel de relación tiene que aumentar también, pero nada se compara con bucear dentro de la plenitud de Dios para explorar su inexplorable amor. Es allí donde el glorioso Padre de nuestro Señor Jesucristo nos puede dar sabiduría espiritual y revelación para que crezcamos en el conocimiento de Dios según Efesios 1:17. Déjame hacer una oración contigo en este día. Señor Jesús, hoy vengo delante de ti para agradecerte por haberme hecho parte de tu familia. Gracias por recibirme como un siervo, una sierva, y también llamarme un amigo, una amiga tuyo. Pero tengo un anhelo de poder tener una mayor intimidad contigo y hoy me comprometo a buscarte de todo corazón para conocerte mejor aún. En el nombre de Jesús. Amén.
6: Tal vez te sientas angustiado y sin salida. Es difícil saber con precisión por qué la vida se puede complicar tanto. Pero de lo que sí debes estar convencido es que Dios saca lo mejor de cada situación, aún de las más tormentosas, desagradables y dolorosas. Dice la palabra Romanos 8:28. Y sabemos que a los que aman a Dios, todas las cosas le ayudan a bien. Esto es, a los que conforme a su propósito son llamados. No temas, pues el proceso es solo por un tiempo. No morirás en él, sino que serás forjado en medio del desierto.

0: En Primera Crónicas 29, 9 al 10 dice: Y se alegró el pueblo por haber contribuido voluntariamente, porque de todo corazón ofrecieron a Jehová voluntariamente. Y asimismo se alegró mucho el rey David.
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0: Todo el pueblo de Israel estaba de fiesta porque habían decidido dar con mucha alegría y gozo. Dar produce mucha alegría y gozo. Cuando tú das algo, dalo con alegría, con gozo, porque puedes estar muy seguro que cuanto tú más das, más gozo sentirás. ¿Sabes? Pablo escribe cada uno de cómo propuso en su corazón, no con tristeza ni por necesidad, porque Dios ama al dador alegre. ¿Sabes? A Dios no le interesa cuánto tú das. Él está interesado en tu actitud y motivación al dar. Tu motivación correcta tiene que estar centrada en estos cuatro principios. En primer lugar, dar voluntariamente. Dios nunca obliga que nosotros demos, sino que le interesa mucho más que lo hagamos de nuestra propia voluntad. Y David dijo, yo sé, mi Dios, que tú escudriñas los corazones. Por eso yo, con rectitud de mi corazón, voluntariamente te he ofrecido todo esto. En segundo lugar, da generosamente. Sabes, cuando damos a Dios, debemos de darle a Dios sin restricciones. David había reconocido que nada era suyo, sino todo era de Dios, de modo que dio generosamente. Pablo dice que la iglesia en Macedonia, de su profunda pobreza, abundó en riqueza de su generosidad. Podemos pasar por pruebas económicas, pero recuerda que es allí mismo donde empieza tu generosidad. Dios se glorifica en medio de las pruebas económicas. Luego, da agradecidamente. Sabes, Dios bendice al que es agradecido, pero al que es mal agradecido siempre le irá mal, dicen Proverbios. Para David, la única forma de dar era ofrecerlo con agradecimiento en su corazón, porque la gratitud abre la puerta a nuevos beneficios, pero la ingratitud la cierra. Y finalmente, da expectantemente. Nunca jamás podremos darle a Dios más de lo que Él nos puede dar a nosotros. Este es un principio y promesa de parte de Dios. Algunas personas dicen, cuando tenga más, entonces comenzaré a dar más. Pablo nos hace recuerdo que si sembramos generosamente, también cosecharemos generosamente. La expectativa de la cosecha tiene que estar de acuerdo con la respectiva siembra. Permite que pueda compartir contigo un concepto importante. David era líder del pueblo y él dio el ejemplo a seguir. David dijo, ahora he visto con alegría que tu pueblo, reunido aquí ahora, ha dado para ti espontáneamente. ¿Sabes? Si los líderes no dan el ejemplo, el resto del pueblo tampoco lo hará. Y si te has dado cuenta, todas las palabras que hemos usado aquí tienen que ver con la mente. Voluntariamente, generosamente, alegremente, agradecidamente, expectantemente. Y es curioso que si no preparas tu mente, tampoco tu corazón podrá estar en sintonía con Dios. Por ello, deja que Dios transforme en primer lugar tu mente y tu corazón. Permite que pueda hacer una oración contigo en este día. Señor, vengo delante de ti en este día para ofrecerte mi agradecimiento por todo lo que ya me has dado. Hoy vengo delante de ti para darte voluntariamente y agradecidamente mi ofrenda de amor. También me comprometo a dar generosamente y expectantemente de lo mucho que tú ya me has dado en la vida. En el nombre de Jesús. Amén.
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llena de dolor. Escúchame bien. Cuando hay una palabra de Dios, las aguas nunca la podrán apagar. En 2 de Timoteo 1:6, y en el nombre de Jesús, que esta palabra dé frutos en tu vida.

aún siendo así como tú eres, débil pecador, ese Dios que al mismo tiempo es grande, pero es humilde, que al mismo tiempo no se puede medir, pero también se puede. Ven en forma de su Espíritu Santo y habita y vive adentro de ti. Y ahora, por el poder de Jesucristo, tú eres llamado de Hijo de Dios y carga la marca del Espíritu Santo en ti. Aleluya. Levanta sus brazos a Él. ¿Cuántos aquí pueden abrir sus bocas y decir: ese Dios grandioso me ama a mí? Se acabó, hermano. Soy amado. Soy lindo. Bendecido. Prosperado. Tengo un padre. No soy huérfano.

0: palabra de Jehová a Jeremías. La segunda vez, estando él preso en el patio de la cárcel, diciendo: Así ha dicho Jehová, que hizo la tierra, Jehová que la formó para firmarla. Jehová es su nombre.
1: Clama a mí, y yo te responderé. Te mostraré cosas grandes y ocultas que tú no conoces.

que estés preso, como Jeremías. Mi palabra no está presa, dice el Señor. Clama a mí, y yo te responderé.

tu clamor. No temas, porque yo estoy contigo. Aún en la oscuridad, yo sigo siendo tu Dios.

Y el alma responde: Señor, aquí estoy. Tu voz me sanó, tu palabra me dio vida, tu presencia me encontró.

cuando no veas salida, cuando todo se cierre, cuando tus fuerzas se acaben, clama a mí, dice el Señor, yo te responderé.

Silencio del alma, cuando ya no hay voz. Clama a mí, dice el Señor, yo te responderé.

el alma responde: Señor, aquí estoy. Tu voz me sanó, tu palabra me dio vida, tu presencia me encontró.

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1: Efesios 6, 11, 14 dice: ceñidos vuestros lomos con la verdad y vestidos con la coraza de justicia para que podáis estar firme contra las acechanzas del diablo.
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1: Sin una coraza, un soldado estaría pidiendo la muerte. Los soldados de esa época tenían el escudo para protegerse de los golpes del enemigo. Pero durante el fragor de la batalla, esos golpes podrían provenir de direcciones inesperadas o podrían haber demasiados para protegerse con un solo escudo. Por ello, la coraza proporcionaba protección vital al corazón y los pulmones contra lo inesperado. Pablo dice que debemos vestirnos de tres elementos vitales: la verdad, la justicia y el evangelio de la paz. Sin la verdad y la justicia, estamos vulnerables y expuestos a una muerte espiritual segura. Entonces, ¿qué es la justicia? La justicia de Dios es el estándar de Dios y está sincronizada con la verdad. Ser justo es hacer lo que es correcto a los ojos de Dios y guardar sus mandamientos. El pecado es lo opuesto a la verdad y la justicia. Entonces, para ser justo, tengo que protegerme con la coraza de justicia. Entonces, ¿cómo uso la coraza de justicia? Al permitir que la verdad de Cristo penetre mi mente y corazón, esta actúa como una coraza. Mi vida se conforma más a la imagen de Cristo y mi comportamiento se vuelve más justo. Al ser una persona justa, podré hacerle frente a las tentaciones y los engaños. Entonces, ¿qué pasa si maltrato mi coraza? Cuando se maltrata o se daña la coraza, esta llega a ser vulnerada. Y hay varios factores que pueden interferir con la efectividad de nuestra coraza espiritual, como por ejemplo el descuido, la incredulidad, el abuso de la gracia o también la desobediencia. Y finalmente, ¿cómo debo de usar la coraza? ¿Sabes? La guerra espiritual no es un evento, es de una sola vez. Más bien requiere una vida de acción constante. Únicamente vestido con la coraza de justicia, podemos asegurarnos que el efecto de la justicia sea la paz y la labor de la justicia, reposo y seguridad para siempre. Déjame compartir contigo un concepto importante. Sin la coraza de justicia es fácil tolerar el pecado, rehusar a perdonar a otra persona y confiar en nuestra propia justicia. La verdad y la justicia están estrechamente relacionados. Los poderes de las tinieblas están listos para atacarnos a la menor señal de no estar vestido con la coraza de justicia. Por ello, sin la coraza, las acechanzas de Satanás deshacen la rectitud personal. ¿Sabes? No podemos esperar que la coraza permanezca bien sujeta a menos que permanezcamos nosotros sujetos a sus mandamientos. En efecto, tenemos que llevar cautivo todo pensamiento a la obediencia a Cristo. Por tanto, rechacemos rápidamente las ideas heréticas, la idolatría y el consejo de los impíos, y miremos a Jesús, el autor y consumador de nuestra fe. Permite que pueda hacer contigo una oración en este día. Señor Jesús, hoy vengo delante de ti para agradecerte por ofrecerme la coraza de justicia para poder estar firme contra las acechanzas del diablo. Hoy te ruego que puedas llenar mi mente y corazón de tu verdad y así estar firme. En el nombre de Jesús. Amén.
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3: Yo vivía y trabajaba en la iglesia y mi vida no tenía rumbo. Yo nací en las bancas de la iglesia, le contaba al pastor, a su querida esposa, a sus niños, a su suegra. Mi papá es pastor, en Jalapa. Ya se retiró hace 3 años. Él fundó 17 iglesias. Yo nací en la iglesia, yo soy el último hijo de mis padres. Y yo nací en la iglesia y de niño me sentaba en primera fila, como hoy está el pastor aquí, y yo escuchaba a mi papá predicar y yo decía, yo cuando sea grande quisiera predicar como papá. Y mi papá me quería mucho. Yo empecé a estudiar música y me puse a tocar todo lo que es instrumentos rítmicos. Y cuando cumplí 15 años de edad, mi papá me dio un bosquejo y me dijo, hijo, predica hoy para el culto de jóvenes, tu primer predica. Yo tomé el bosquejo, era la fecha de septiembre, se conmemoraba la libertad, la independencia de Guatemala, y él me dio un bosquejo que se llamaba La verdadera libertad que tenemos en Cristo. Así se llamaba la prédica de papá. Yo abrí las hojas, se las escribía a máquina de escribir, y yo empecé a leer y pasé a predicar en San Raimundo, Guatemala. Ahí pastoreaba mi papá, adelante de San Juan Zacatepeques. Y yo abrí mis hojas, 15 años de edad, los jóvenes sentados en la iglesia, y empecé a predicar, y a los 4 o 5 minutos terminé la prédica, se me acabó inmediatamente. Y papá se levantó de su silla y pasó acá, me abrazó y él tomó el bosquejo y predicó. Yo predicaba desde los 15 años a nivel de templo general. Más adelante empecé a estudiar música en la Escuela Nacional de Música de Guatemala. Y me gradué como maestro de música y me gustaba la música y yo integraba los grupos de alabanza de la iglesia. Pero mi papá pastoreaba en Jalapa y yo me vine a vivir solo a la ciudad de Guatemala. Y también estudiaba publicidad en la Universidad de San Carlos. Y me involucré a una iglesia muy grande en Guatemala. Y yo estaba en el coro de la iglesia como las hermanas y hermanos que estaban hoy en el coro. Yo cantaba en el coro los domingos y los miércoles. Y a veces dirigía la alabanza los miércoles. Luego empecé a dirigir los sábados. Luego empecé a dirigir a nivel de domingo varias reuniones en esta iglesia de muchos miles de miembros aquí en Guatemala. Y de repente el pastor general habla conmigo y me dice, ¿quieres venir a trabajar con nosotros? Y me fui a trabajar a la iglesia para dirigir todas las artes, toda la alabanza y todo lo que es arte en la iglesia, ¿no? Y trabajaba allí en la iglesia. Y yo estaba perdido adentro de la iglesia. Yo no había tenido una relación con Dios. Yo no había tenido un encuentro con Dios. Era pastor de alabanza de una iglesia. Había predicado desde los 15. Había nacido en la iglesia literalmente, porque mi padre pastor y yo no tenía un encuentro con Dios. Y yo lloraba en mi interior y yo regresaba a casa vacío. Y tú dirás, ¿cómo es posible? No es posible eso, pero sí es posible. Y te estoy abriendo el corazón, porque probablemente hoy aquí estás tú de muchos años de venir y te sientes vacío, y Dios me mandó para decirte, ya no estés más vacío. Aquí está el Señor. Hoy puede ser un día maravilloso en tu vida de tener ese encuentro real con la persona de nuestro Señor Jesucristo. Ya no tienes que vivir vacío, ya no tienes que vivir sin esperanza. Yo estaba ahí en esta iglesia y yo activaba en todas las reuniones a cargo de los grupos de alabanza, pero yo no era cristiano. Amaba el cristianismo. Era fanático del cristianismo, me gustaban los cristianos, me gustaba la buena música, me gustaban las prédicas, pero yo no era. Y yo me sentía vacío. Y yo llegaba a mi casa y me deprimía, yo no tenía paz. Y en ese ínterin yo dije, ¿qué tengo que hacer? Fui a tocar las puertas de un canal de televisión en Guatemala. Y me puse un tacuche, una corbata y dije, bueno, tal vez, como estudié comunicación en la universidad, tal vez si entro a trabajar a la televisión o a la radio, porque yo había trabajado en radio desde los 13 años en Jalapa como operador de radio. Me gustaba la comunicación y me sigue gustando. Es mi gusto mayor en la vida, la comunicación. Por eso predico, porque me gusta comunicar las buenas noticias de salvación. Y yo llegué a este canal de televisión en la zona 11, toqué la puerta, salió el guardia y le dije, vengo a hacerme una prueba. Me dijo, no hay pruebas. Yo vengo, le dije, quiero probarme, ¿me da permiso? Y me dieron permiso y entré y subí al cuarto nivel. Y cuando llegué le dije, yo quiero hacerme una prueba. Yo quería ser locutor de cabina, o sea, no salir en la tele, sino estar atrás, como un locutor nada más que presenta las notas, ¿no? Solo se oye su voz, le llaman off, locutor en off. Y me pusieron un micrófono acá y me pararon frente a las cámaras. Y empecé a hablar y en la tarde me llamaron, ¿quiere trabajar acá? Hasta hoy tengo 15 años de estar ahí. Y cuando empecé ahí, me sentía vacío. En la iglesia, vacío. En la televisión a nivel nacional, vacío. Yo llegaba a mi casa y lloraba. Mi esposa, tan linda mi esposa, me consiguió una cita con un médico especialista. Y fui y él me atendió muy bien y me dijo, ¿qué pasa, Andri? Y le dije, no sé. Estoy en la iglesia, doctor, y estoy vacío. Ayúdeme. Pero usted es el de la televisión, sí, pero estoy vacío. Ayúdeme. Yo ya no aguanté más un día y escribí una carta de renuncia a la iglesia y renuncié. Y le dije, pastor, yo ya no puedo seguir. Yo no sabía qué hacer y en mi interior yo estaba como ansioso. Yo no sabía qué hacer. Y dije, lo que gano en la televisión no me alcanza. Soy padre de familia, estoy pagando una casa, estoy pagando un auto. Y tengo una esposa que mantener y una nena. Y renuncié. Y caí en una profunda depresión. Yo me sentaba en la cama y lloraba. Y mi esposa llegaba, me abrazaba, me sobaba la cabeza y me decía, vas a estar bien, ánimo, vas a estar bien. Y yo, mientras los días pasaban, miraba que ya no tenía el dinero que percibía antes en la iglesia. Y yo decía, ¿cómo voy a estar bien ahora? Se me sumó otro problema. Porque ¿cómo puedo estar bien si ahora, sumado a todo lo que tengo, ya no tengo la percepción mensual económica? Así que un día me senté en la cama. Eran como las 7:30, 8 de la mañana. Y yo me senté y abrí mi Biblia y mis ojos cayeron en Juan 14:27 y decía, la paz os dejo, mi paz os doy. Yo no la doy como el mundo la da. No se turbe vuestro corazón ni tenga miedo. Yo me arrodillé y le dije, Señor, dame esa paz porque yo no la he encontrado. Dame esa paz. Por favor, dame esa paz. Y ahí fue mi encuentro con el Señor. Esa mañana, sentado en mi cama, mis ojos estaban en San Juan 14. Yo regresé al versículo 6 y dice, yo soy el camino. Y dije, Señor, yo quiero encontrar el camino al cielo. ¿De qué me sirve todo? Yo no quiero nada. Yo solo quiero encontrar el camino porque no tengo paz. Estoy agitado. Quiero encontrar el camino. Ese día descubrí todo lo que había escuchado en prédicas. Descubrí el amor real de Dios hacia mí. Él me amaba siempre, pero yo estaba cegado. Él me amaba siempre. Él había muerto por mí en la cruz. Él había dado su vida por mí, pero yo estaba cegado. Pero ese día ya no aguanté más. Quizá tú muchas veces has llegado al punto donde dices, ya no sé qué hacer. Esta depresión me carcome los huesos, esta ansiedad, este estrés, yo no sé qué hacer. Me siento como un payaso que me río con los hermanos y con la gente, pero realmente no sé. Yo no sé si tú estás hoy en ese punto donde dices, ya no aguanto, pero necesito encontrar algo que me dé la solución. Yo te digo, querido, la solución se llama Jesucristo, y solo en Él hay libertad y hay paz y hay vida. Yo corrí a los brazos de Jesús Y yo me arrodillé y lloré. Quizá tú has fallado hoy delante de Dios. Y Dios quizá ha estado molesto contigo. Y Él dirá, pero ¿por qué si le doy todo a mi hijo? Si tiene todo, ¿por qué actúa así? A Dios no le interesa lo que has hecho, ¿sabes? Eso ya pasó. Lo que hiciste de hoy a las 8:30 de la noche para atrás, ya pasó. Lo que pensaste de las 8:30 para atrás, ya pasó. A Dios no le interesa eso. A Dios le interesa de aquí en adelante. Y quizá tú has fallado mucho. Hoy tú no necesitas decir nada. Nada. Señor, pequé, mira lo que he hecho. No, si Él ya conoce, Él ya sabe. Él ya sabe lo que tú haces. ¿Tú crees que no sabe? Él sabe. Hoy solo necesitas abrir tus brazos y decirle, Señor, te amo. Y Él te perdonará. Y Él entrará a tu corazón y te dará paz. ¿Por qué predico así? Yo le llamo a este mensaje perdido adentro de la iglesia. A veces hacemos campañas evangelísticas y predicamos para lo de afuera y no sabemos que aquí hay muchos que quizá como yo, siendo incluso pastor de alabanza, yo estaba perdido porque yo no había encontrado el camino. No quiere decir que yo andaba revolcándome en el pecado, no, quiere decir que estaba perdido porque no había encontrado el camino hacia la vida verdadera. Quizá tú hoy estás aquí y en tus fuerzas has tratado de no pecar y sigues pecando. Y vuelves otra vez en tu fuerza a tratar de no pecar y sigues pecando. Es que tú no puedes. Es que en tu fuerza no puedes. Es que el diablo es más poderoso que tú. Que el Señor lo reprenda. Él es más fuerte que tú. De hecho, en ti no tienes ni la fuerza siquiera para reprender al diablo. ¿Se recuerda cuando el diablo peleaba con Miguel, el arcángel, el cuerpo de Moisés? Miguel, siendo arcángel, aquel que la Biblia dice que con voz de mando, con voz de arcángel, anunciará Cristo la segunda venida. Ese es Miguel. Miguel es el arcángel encargado de cuidar al pueblo de Israel. Miguel es el que pelea por el pueblo de Dios, por su pueblo. Aún Miguel, siendo arcángel, no reprendió al diablo en su nombre. Le dijo, que el Señor te reprenda, Satanás. Tú en tu fuerza no puedes. Yo no puedo. Yo quisiera dejar de pecar, pero en mi fuerza no puedo. Y vuelvo a caer en el pecado. Yo quisiera sanar de mis enfermedades y en mi fuerza no puedo. Si yo pudiera, ya estuviera sano. Tú no puedes en tu fuerza. Tú no puedes nada. Tu vida es como una pequeña burbuja de espuma que algo tan sencillo la rompe. Pero en la fuerza de Dios, tú todo lo puedes en Cristo. Él es el que puede. Tú no, Él sí. Él puede. Quizá tú hoy viniste por primera vez, o segunda, o tercera, o décima, y has vivido perdido afuera de la iglesia. Nunca has aceptado a Cristo. Y hoy alguien te trajo, y tú estás aquí, con tu primo, tu amigo, tu amiga, con tu papi, o con tu hijo. De casualidad quieres aceptar a Jesús. Tú que has estado fuera de la iglesia, tú que no has sido miembro, tú que no has aceptado nunca al Señor, quieres aceptarlo en tu corazón. Hoy es la noche de salvación. Si tú quieres, pon tu mano en alto donde estás. Habrá alguien que no suele venir a la iglesia, pero hoy vino y quiere aceptar. ¿Dónde estás? Puedes levantar tu mano. No te voy a pedir ni que vengas aquí ahora, después probablemente, pero ahora solo tienes que levantar tu mano donde estás y no te muevas de ahí. ¿Alguien quiere aceptar a Cristo? ¿Habrá alguien aquí? ¿Habrá alguien? Voy a hacer un segundo llamado de tres llamados que voy a hacer. Segundo, de casualidad tú como yo has estado aquí en la iglesia o en otra iglesia y Y has estado desde niño, desde joven, has estado por años, y hoy te sientes perdido. Sientes que como que, si bien es cierto, en el colegio cristiano donde estudiaste, todos los lunes levantabas la mano aceptando a Cristo, sientes que eso no fue real. De casualidad habrá alguien que ya ha estado en la iglesia por tiempo y hoy quiere aceptar a Jesús y estar seguro de su salvación. Si es así, levanta tu mano. ¿Dónde estás? Yo te conté mi historia y no me da vergüenza contarla. ¿Estás aquí de casualidad? Pon tu mano en alto. ¿Quién quiere aceptar a Jesús? Y tú dirás, aquí hay una dama. Baje su mano, baje su mano. Tú dirás, pastor, es que yo sirvo en la iglesia. Qué pena. ¿Qué dirá el pastor? El pastor va a decir, wow, la mejor decisión. Hay una dama. ¿Alguien más quiere aceptar a Cristo? Una señorita, baja tu mano. ¿Alguien más quiere aceptar a Cristo? ¿Alguien más? ¿Dónde estás? ¿Habrá alguien más? Allá hay otra persona. Baja tu mano, una dama, perfecto. ¿Alguien más acepta a Cristo hoy? Que ha estado aquí, pero que simplemente se siente perdido, que no ha encontrado el camino. Allá arriba, otra persona. ¿Alguien más? ¿Habrá alguien más? Otro caballero. ¿Habrá alguien más que acepta a Cristo? ¿Dónde estás? Último llamado. ¿Quieres aceptar a Jesús? Levanta tu mano. Yo lo hice un día y es la cosa más linda que puede haber. Sabes, tú eres el tesoro más lindo que Dios creó. Y Dios te creó para alabanza de su nombre. Último llamado. ¿Quieres aceptar? Levanta tu mano. ¿Quieres acompañar a estas 5 personas que han levantado tu mano? ¿Dónde estás? Allá hay una mano atrás. Allá hay otra. Perfecto. 7 personas. ¿Estás ahí? Te dije que iba a hacer 3 llamados, ya hice 2. Tercero, de casualidad ya habías aceptado a Cristo, pero la pandemia y los problemas te alejaron, y hoy, después de mucho tiempo, regresas, o quizás has regresado pero sin fuerza, sin ese sabor del primer amor. Llamado número 3. ¿Habrá alguien que quiere reconciliar con Dios? Hoy es la noche de salvación. ¿Quieres reconciliar? Una dama, baja tu mano. ¿Habrá alguien más? Otra dama allí. ¿Habrá alguien más que reconcilia? Hoy es la noche de salvación. Un caballero acá. ¿Quieres reconciliar con Dios? ¿Por qué te vas a ir vacío? Un caballero acá. ¿Hay alguien más? Una dama allá. ¿Quién más reconcilia con Dios? ¿Por qué te vas a ir vacío? Hoy es la noche. Otra dama, otro caballero. ¿Alguien más reconcilia con Dios? De tu interior, dice la Biblia, fluirán ríos de agua viva que salten para vida eterna. ¿Quieres reconciliar? Pon tu mano en alto. ¿Dónde estás? Estás. Yo sé que estás, pero te resistes. Y te resistes por pena, porque quizás has estado mucho tiempo. ¿Qué dirá mi esposa, mis hijos? Sabes, van a decir, qué bien, lo que hiciste fue lo mejor. ¿Hay alguien que reconcilia? Levanta tu mano. ¿Dónde estás? Un caballero. ¿Dónde estás? ¿Habrá alguien más? Una dama. Perfecto. Vamos a orar por los que aceptan y reconcilian. Y luego me das unos minutos para orar por ti. Sí. Yo voy a pedir a todos los que pusieron su mano en alto para aceptar, que vengan y que se paren en este lugar. Y los que pusieron su mano en alto para reconciliar, de aquí del centro para allá, ¿les parece? Vengan, no tengan pena. Vengan, vengan, vengan, por favor, salgan de su lugar, vengan. Los que van a aceptar, aquí. Y los que van a reconciliar, aquí, vengan. Si tú no levantaste tu mano y quieres pasar, ven, ven. No te quedes ahí, ven, ven, ven. Demos un aplauso, iglesia, mientras pasan las personas. Y si tú quieres pasar, ven, no te quedes fuera. Habrá alguien aquí a través de las redes sociales y de los canales de televisión que hoy retransmiten esta prédica, que dice, yo, pastor, yo me siento vacío, Yo no he encontrado el camino. ¿Quieres aceptar a Jesús? ¿Quieres reconciliar con Él? Ahora mismo vamos a orar por los que están acá, pero tú también puedes en casa, porque el Espíritu Santo está ahí. Si quieres, hoy es la noche de salvación. ¿Habrá alguien más que quiera pasar? Yo ya estoy aquí porque yo estoy necesitando de Dios. ¿Quieres venir? ¿Por qué te quedas si sabes que necesitas esa ayuda espiritual en ti? Si sabes, no te quedes ahí. Ven. Y tú quizá dirás: pastor, pero aquí donde yo estoy también está la presencia de Dios. Claro que sí, pero te explico algo. ¿Por qué pasamos al altar? El altar es sinónimo de muerte. En la antigüedad, cuando alguien venía al altar, venía a degollar a sus animales o a sus palominos o a sus ganados y los mataba, y esa muerte expiaba sus pecados. Hoy aquí, deja tus pecados, muere a ellos. Antes de cantar con los semilleros, solo seguimos con el piano. Yo quiero orar por los que aceptan a Jesús. Ahí en tu casa, en las redes sociales, en la internet, en la radio, ora con nosotros. Y ustedes oren aquí: Señor Jesús. En voz alta, iglesia, póngase de pie, iglesia, todos ustedes, y vamos a repetir conmigo en voz alta. A ver, repitamos, por favor. Señor Jesús, esta noche reconozco que soy pecador, pero también reconozco que tú moriste por mí para salvarme. Yo te pido que perdones mis pecados. Entra a mi corazón. No me dejes, Señor. Te necesito. Te recibo como mi Señor y mi Salvador. No me dejes, Señor. En el nombre de Jesús, Dios Todopoderoso, oramos por los que reconcilian delante de ti. Oramos, Señor. Salva a mis hermanos, bendícelos. No los dejes, Señor, no los dejes nunca, por favor. En el nombre precioso de Jesús, sálvalos, Señor. Ayúdales, fortalécelos, Señor. Oh, en el nombre de Jesús, Dios Todopoderoso, obra en ellos, Señor. Y no los dejes, por favor, Señor. Ayúdalos, Señor, en el nombre de Jesús. Fortalece sus vidas. En el nombre de Jesús. Que tu Espíritu Santo llene estas vidas, Señor. Ayúdale, Señor. En el nombre poderoso de Jesucristo, bendice a estas señoritas, a estos jóvenes preciosos. Ayúdales en el nombre de Jesús. No los dejes, Señor. Bendice a mi querido hermano. Ayúdale, Padre. Ayúdale. Ayúdale. Que Él pueda sentir tu abrazo en esta noche, en su corazón. Y que del interior de ellos corran ríos de agua viva. Bendice a mi hermano querido. Fortalécelo, Señor, en el nombre de Jesús. No lo dejes, por favor. Ayuda a mi hermana y a su bebé preciosa. Bendícelo. Bendícelo, Señor, en el nombre poderoso de Jesús. Oh, ayúdanos. Dios te bendiga, papito. Oh, en el nombre de Jesús.

0: Todavía hay tiempo de que vengas al altar. Último llamado. ¿Quieres venir? La presencia de Dios está allá. Pero te aseguro que si vienes, es un acto de fe de tu parte. ¿Por qué no vienes? ¿Te sientes enfermo? Quizá hoy Dios quiera sanarte. Y tú no estás aquí. Ven, ven. Entrega tus enfermedades y tus cargas. ¿Sientes angustia? Ven. ¿Sientes depresión, ansiedad, estrés? Ven. ¿Qué sientes? Ven, ven.
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0: mencionando en el libro de Lucas. Y ahí en Lucas ocurre un acontecimiento, en Lucas capítulo 7, donde habla que Jesús resucita al hijo de la viuda de Naín. Jesús iba entrando a la ciudad de Naín y siempre la multitud acompañaba a Jesús por los milagros que acontecían, por muchas cosas que sucedían. Pero va ocurriendo una escena que cuando Jesús entra a la ciudad de Naín, estaban llevando a una persona a sepultar. Y se relata de que había una mujer que era viuda y que tenía un hijo único, que había muerto y era el que llevaban a enterrar. Cuando Jesús ve esta escena, cuando el Señor ve esta escena, se compadeció de ella y le dijo, no llores. Interesante, porque el ver esta escena, el ver a esta mujer y poder decirle a alguien, no llores. ¿Cómo decirle a alguien no llores si va a enterrar a su hijo único? Es como para decir, ¿cómo le dicen no llores? La lógica es que la persona llore porque ha perdido a un ser querido, a un ser amado. Pero Jesús le está diciendo a esta viuda, a esta madre que está perdiendo a su hijo, le está diciendo no llores, porque él tenía la respuesta para ponerle fin a esas lágrimas. Yo quiero decirte que Jesús tiene la respuesta para tu vida. Él quiere hacer un alto en tu camino y decirte, no llores, no llores. Jesús tenía la respuesta para esta mujer, para esta viuda que ahora estaba perdiendo su hijo, por consecuencia estaba quedando literalmente sola con lo que tiene que ver con familia. Pero Jesús le dice, no llores. Tuvo compasión de aquella mujer. Sintió la compasión de ver cómo esa mujer, la aflicción que estaba teniendo, y le dice, no llores. ¿Y sabe lo que hace Jesús? Se acerca al féretro y los que lo llevaban se detuvieron. Y sabe, él dijo, joven, a ti te digo, levántate. Es increíble, porque la multitud que le seguía, la gente que estaba ahí alrededor viendo esta escena, imagínate cómo Jesús le está hablando a un muerto. Es como ilógico. O sea, primero le dice a la mujer, no llores, cuando la lógica es, hay que llorar, pero él le está diciendo, no llores, detente, deja de llorar. Yo soy la respuesta. Eso es lo que él le está diciendo al decirle no llores. Pero ahora es en esa ilógica, tal vez para el hombre, para el ser humano, porque Jesús rompe la lógica y él hace algo ilógico, porque comienza a hablarle al muerto, comienza a hablarle al joven que estaba ahí en el cajón que llevaban a sepultar. Y le habla y le dice, joven, a ti te digo, levántate. Increíble cómo Jesús suelta una palabra sobre un joven que estaba muerto. ¿Y sabe lo que sucedió? Que el joven se incorporó, el que había muerto, y comenzó a hablar y lo dio a su madre. Eso es lo que Jesús hace. Él cambia la realidad de mi vida y la realidad de tu vida. Primero, él rompe la lógica y le dice a la mujer, no llores. Después rompe la lógica y le dice, joven, a ti te digo, levántate. Jesús es la resurrección y la vida. Él tenía el poder para resucitar a ese joven. Él tenía el poder para cambiar las lágrimas de esa mujer en alegría. Jesús tiene el poder en este día para cambiar tu realidad. Dios te bendiga. Creer en Dios y estaréis seguros. Creer a su profeta. Y
1: la vez pasada tuve problemas con el peso y mi Biblia, como dijo Patricia, es como este púlpito de grande, porque ya nos cuesta leer.
2: Por FCR tú marchamos, es pura.
1: Usar el doble tracción, le decimos, ¿verdad? Pero en realidad, hermanos, yo nunca he predicado un mensaje como este que voy a predicar en esta hora. Les soy sincera. Siempre predico acerca de la oración, acerca de la intercesión, y esos son los temas que me gusta predicar mucho. Pero cuando venía, 3 días antes de venir a este lugar, tuve una experiencia muy, muy tremenda, y el Señor me dice: yo quiero que este mensaje tú lo lleves a donde vas a ir. Porque yo decía: Señor, ¿qué quieres que hable? ¿Qué quieres que diga en ese lugar? Y tenemos la palabra de Dios que nos está instruyendo en cómo hablar, porque tampoco es que hablamos lo que se nos pega la gana, no, hablamos palabra de Dios siempre. Pero qué lindo cuando Dios te dice: este es el tema que quiero que tú hables. Y es que resulta, hermanos, que 3 días antes de llegar a este lugar, yo le contaba a los hermanos, al hermano Otto, y me dio miedo lo que vi. Me dio mucho temor lo que vi, pero el Señor me dice: esto es lo que está sucediendo y esto es lo que está pronto a suceder. Y yo quiero que usted vaya al libro ahí de Primera de Tesalonicenses, capítulo 1, en el versículo 1, capítulo 5, versículo 1 de Tesalonicenses. Y dice la palabra de Dios así. Yo sé que hoy no le voy a aburrir porque le traigo un mensaje corto, porque todos hemos participado y sé que todos estamos pues agotaditos también, pero quiero hablarle, dice la palabra del Señor, pero acerca de los tiempos y de las ocasiones. No tened necesidad, hermanos, de que yo os escriba. Cuando la palabra habla de tiempos y ocasiones, está hablando de algo, hermanos, que no podemos comprar. Usted puede comprar todo lo que usted quiera. Usted quiere comprar una botella de agua, usted tiene sed, va y la compra. Usted puede comprar, en este momento quiere comerse una pizza y usted va y se compra su pizza. Usted quiere comprar un carro nuevo y usted va y compra su carro nuevo. Usted quiere comprar una propiedad y usted tiene el dinero y compra la propiedad. Pero hay algo que no lo podemos comprar, y hay algo que se va así. Y se llama el tiempo.
3: Amén.
1: Nadie puede pagar por el tiempo. Porque el tiempo, dice un dicho secular, el tiempo perdido, hasta los santos lo lloran. ¿Han escuchado ese dicho? Hermanos, y es que el tiempo se nos va acortando. Y si usted ve que aquí está Centroamérica y el Caribe representando como embajadores al Cristo poderoso, es porque algo está

0: cristianos. ¿Y qué va a pasar? ¿Qué vamos a hacer? Estamos quedando poquitos. Pero Pablo comienza a decirle algo tan hermoso y le dice: hermanos, no se preocupen, no queremos. Oiga lo que dice la palabra. Dice: tampoco queremos, hermanos, que ignoréis acerca de los que duermen, para que no os entristezcáis como los otros que no tienen esperanza. Hay un grupo de personas que no tiene esperanza. Hay personas que hoy no abrieron los ojos y ya no tienen esperanza. Pero usted y yo hoy abrimos los ojos y nos dimos cuenta que seguimos cachetones y rosaditos. Nos dimos cuenta que amanecimos vivos. Pero ¿cuántas personas hoy no despertaron? Ni van a despertar. Porque se fueron sin Él. Murieron sin Cristo. 3 días antes de venir acá, yo tengo una visión tremenda. Yo estoy en el aeropuerto, estoy viendo algo. Estoy en el aeropuerto con unos pastores, que no hay ninguno aquí, solo mi hija estaba. Y estoy con unos pastores porque íbamos para otro país, no sé para dónde. Pero estamos en el aeropuerto y de pronto hubo un apagón, ¡pum! Se fue la luz, quedó oscuro todo. Y yo pegué un grito, yo, Dios mío, ¿qué pasó? Cuando yo veo, hermano, viene un avión así, miren, en el medio aeropuerto, ahí en la zona de aterrizaje, chocó, fuego. Eso explotó. Y yo sigo viendo un caos y veo avionetas que están chocando. Y yo, ¿qué es esto? ¿Qué pasó? ¡Pum! Vuelve la luz otra vez. Y cuando veo la luz, veo que no están los pastores con los que yo iba. Y no están las personas con las que yo iba en ese viaje. Y el Señor me dice: mira, hija, tienes que hablar esto que vas a ver de aquí en adelante. Y empieza en mí un dolor. Pero no era un dolor de como que me quedé. Era un dolor por las personas que estaban ahí. Y yo estaba llorando por ellos. Yo estaba gimiendo por ellos. Y yo decía: ¿qué pasó? Y esa gente comienza a acercarse confundida. ¿Qué pasó? Y le dije: Jesús vino y no se dieron cuenta. El rapto de la iglesia acaba de ocurrir y no se dieron cuenta. Y la gente comienza a llorar. Y la gente comienza un caos, hermano. En eso veo que en una de las puertas del aeropuerto quedó una valija atravesada. Seguro alguien salió corriendo cuando vio eso. Y veo esa valija que está ahí atravesada, hermano. Y yo me brinco por ahí, salgo, porque era el único lugar. No había luz, no había corriente, no había nada. Y todo, usted sabe que se trabaja con la electricidad ahora. Ahora usted se para frente a la puerta y la puerta se abre. Y ahí la gente, nadie abría nada porque no había nada. Y empiezo a sentir esa especie de dolor, y de dolor, y de dolor. Y yo decía: Dios mío, ¿y ahora qué va a pasar? ¿Y ahora qué va a pasar? Y, hermanos, comienzo a ver el caos, los carros, cómo chocaron. Ya cuando salgo de ahí, veo cómo chocaron los carros, veo el caos que había. Había fuego por todos lados, accidentes por todos lados y ropas tiradas por todos lados. Porque la Biblia dice, Pablo dijo: he aquí os doy un misterio. No todos vamos a morir, pero sí todos seremos transformados. Y aleluya, el que está en Cristo, ahí va a quedar la ropa en esa silla, ahí van a quedar los zapatos en esa silla. Pero usted se va con Cristo, porque el rapto está a punto de suceder. Y el Señor me dijo: este es el mensaje que vas a llevar a ese lugar. Recuérdales que yo llamé a la iglesia para que predique a Cristo. Amén. Recuerda que yo llamé a la iglesia para que ellos vayan y le perciban a la gente y le digan: Jesús viene, Jesucristo viene, como en los días de Noé, así será la venida del Señor. Pero Jesucristo viene pronto, hermanos.
1: Amén.
0: Tiempos y ocasiones. El tiempo pasa. ¿En qué estamos invirtiendo el tiempo, hermanos? ¿En qué estamos ocupando el tiempo? Este aparatito nos ha quitado el 100% del tiempo. Este pequeño aparatito nos está quitando el tiempo. Ya los jóvenes no quieren leer la Biblia. Ya los jóvenes ni siquiera ven televisión. Ya los jóvenes no interactúan entre ellos. Ya no hacen amistad entre ellos. Porque ellos, todo es esto.
1: Amén.
0: Y tenemos jóvenes mudos. Y tenemos una iglesia muda que no sabe hablar, que no sabe decir buenos días, ¿cómo amaneció? Con permiso, voy para allá. No, ya eso se va muriendo, porque esto nos ha quitado, porque la tecnología nos ha convertido en personas tan frías con la humanidad que hemos perdido el interés de

0: traídos aquí, mire que vengo hasta con zapatos prestados, porque entre menos jale yo en la maleta, menos pago en el avión, hermanos, porque te cobran hasta un zancudo si te escapó de allá, ahí te lo cobran, en Costa Rica es así. Pero hermanos, el Señor me dice, no lleve nada, no lleve alforja, deje todo botado ahí, váyase con lo que lleva y predique el Evangelio, porque no vine a decirle, hermano, no vine a decirle otra cosa en esta hora, es que Jesús viene por la iglesia, Jesucristo viene por la iglesia.
1: Amén.
0: Y el tiempo tenemos que aprovecharlo. Le preguntaba a un joven un día, ¿cuántas personas han ganado para Cristo en este año? Y le pregunté a una señora, ¿a cuántas mujeres te has ganado para Cristo en este año? Eso es lo que tenemos, una iglesia fría. Cuando yo me convertí a Cristo, hermanos, tenía 17 años. Y una de las cosas que me llamaba la atención es ver los altares llenos de babas y de mocos. Porque los jóvenes, los ancianos, las personas adultas invadían los altares y aquí eran lágrimas de clamor. Yo me convertí en una iglesia donde se oraba a las 5 de la mañana, a las 3 de la mañana, las vigilias eran toda la noche. Yo me convertí en una iglesia donde hoy extraño todo lo que se hacía en esa iglesia. Jeremías dijo, parados y mirad, ¿cuál es el camino correcto? ¿Qué fue lo que funcionó en aquellos tiempos? ¿Cómo era que llenábamos las iglesias? 17 años tenía yo cuando era pastora de 100 jóvenes. 100 jóvenes, hermanos, que estaban ahí en los altares llorando. 100 jóvenes que estaban haciendo fila. ¿Y cómo se toca el piano? Y enséñeme, hermana, ¿y cómo es la guitarra? Y había un interés. Hoy estamos viendo los altares vacíos, no hay músicos.
1: Así es.
0: Casi que hay que rogarles para que sirvan a Dios.
1: Amén.
0: Casi que hay que aceptarlos con todas sus mañas, decimos allá.
2: Amén.
0: Con ese comportamiento carnal. Para que esté ahí, para que llene el espacio. Pero ¿dónde están esos jóvenes? ¿Quién los está consumiendo? Jovencito, dale tu mejor juventud al Señor.
1: Amén.
0: 17 años, 17 años. Y el Espíritu Santo comenzó a hacer cosas maravillosas. Hermanos, y desde ese día, ¿sabe? Le sirvo a Dios y no me canso. Y si ahorita me dicen hay un evangelismo allá en Honduras, yo nada más le digo, Señor, yo sé que usted me da los recursos para ir, pero que voy, voy. Si hay un evangelismo allá en México, vuelvo a ir. Si hay un evangelismo en Panamá, vuelvo a ir. Hace poco estuvimos por acá.
1: Gloria a Dios.
0: Pero Dios está buscando esa generación que diga, yo quiero.
1: Amén.
0: Yo quiero servir.
1: Sí, Señor.
0: Un día Juan, estando ahí encarcelado, y le manda a decir a Jesús, dile, pregúntele si Él es el que había de venir o esperamos a otro. Y Jesús dice, dígale a Juan que los ciegos ven.
1: Amén.
0: Dígale que los sordos oyen. Hoy el Señor está preguntándole, ¿eres tú la generación que va a ver mi gloria y va a traer y va a llenar este altar o espero a otra? ¿Eres tú la generación que va a comenzar a cambiar el asunto acá en Darién y va a llenar estos lugares o espero a otra generación? Nos estamos preocupando por otras cosas y estamos perdiendo el tiempo.
1: Sí,
0: y el Señor dice, os toca a vosotros saber los tiempos, conocer los tiempos. Hermano, lo que yo vi estos días fue terrible. Les conté un pedacito nada más. Pero después de eso, hermanos, comencé a ver cosas tremendas. Lo que se va a ver en la tribulación. Gente que uno le habla de Dios y se van a volver, hermanos, gente. gente terrible, llena de amargura, van a repudiar el escuchar a Dios, el escuchar el mensaje de Dios. ¿Sabe por qué? Porque ya el Espíritu de Dios se llevó a la iglesia, porque ya el Espíritu de Dios venía siendo contristado. Y cuando el Espíritu de Dios se levante junto con la iglesia, hermano, lo que va a quedar aquí es un caos terrible, una confusión terrible. Por eso dice Mateo 24:40, todos estarán allá en el campo, la estarán sembrando, uno será tomado, el otro será dejado, todos estarán en una cama, hay un matrimonio durmiendo, la mujer o el hombre que está alineado con Dios se va, pero el otro se va a quedar. Pero la palabra dice claramente de que el rapto de la iglesia viene pronto, y la iglesia tiene que aprovechar el tiempo, y la iglesia tiene que vestirse con las vestiduras santas. Dice la palabra de Dios, en todo tiempo sean blancos tus vestidos y nunca falte el ungüento sobre tu cabeza. El ungüento es el Espíritu Santo. El Espíritu Santo te inspira y te dice, tienes que hablarle a Darien, tienes que hablarle a Metetí, tienes que meterte por todas las aldeas, tienes que entrar por todos los rincones. Hermanos, ayer fuimos donde los hermanos que están acá. Hermanos, me fui hasta el alma, ¿verdad? Me resbalé, me ensucié, salí ahí como un chancho, hermanos. Pero yo decía, gracias Señor, gracias Señor, porque usted sabe que las lluvias han estado fuertes, y uno, y llena de barro, alabamos a Dios, y ahí cae una gloria de Dios, ¿verdad, Katia? Cae una gloria de Dios ahí, hermanos. Y yo mojada hasta aquí, y los pies bien húmedos, porque me fui hasta el barro, hermanos. Pero estábamos felices y decíamos, si Cristo viene en este momento, nos vamos con el Señor.
1: Amén.
0: Hermano, qué lindo saber que Jesús viene pronto. Así que olvídese, hermano, de los defectos de los demás, de cómo camina el vecino, de lo que está haciendo la vecina. Olvídese de eso y alíñese con Dios. Dice Pablo, hermanos, una cosa sí sé, que no la he alcanzado ya, pero una cosa hago, olvidando ciertamente lo que queda atrás y extendiéndome hacia lo que está delante.
1: Amén.
0: Tienes que comenzar a revisarte. El apóstol Pablo dijo ahí en 2 de Corintios capítulo 13 versículo 5, creo, dice, examinaos a vosotros mismos.
1: Amén. Amén.
0: Y probaos también a vosotros mismos. ¿O es que no se conocen a vosotros mismos?
1: Amén.
0: A ver si estáis en la fe. ¿O es que estás reprobado? Diga conmigo, yo no estoy reprobado. Yo estoy emblanqueciendo, aleluya, mis vestidos a través de la oración, a través de la búsqueda y a través de lo más poderoso que se llama el fruto del amor. ¿Sabe qué es lo que nos va a llevar al cielo? El amor. Y en esto, dice Jesús, conocerán los de Darien que ustedes son mis discípulos.
1: Amén.
0: Y que se amen unos a otros. Ese va a ser, hermanos, esa es la carta leída. Quizás que usted sea la Biblia que están leyendo esas personas donde no existe una sola Biblia en casa, pero usted está siendo esa Biblia. Usted y yo somos esa Biblia que estamos ahí modelando a Cristo, porque somos cartas leídas.
1: Amén.
0: Y el Señor nos está diciendo, perdona, sana, perdona, sana, en todo tiempo. Eclesiastés 8:9, en todo tiempo sean blancos tus vestidos y nunca falte el ungüento sobre tu cabeza. ¿Por qué dice sobre la cabeza? Porque en la cabeza están los pensamientos. Porque la cabeza es la directriz. Porque si la cabeza camina mal, todo anda mal. Porque si los pensamientos que están ahí en la cabeza son pensamientos, hermanos, negativos y dañinos, y llenos de envidia, y llenos de celos, y llenos, hermanos, de muchas cosas que nos alejan. Por eso dice, unges mi cabeza con aceite. aceite. Mi copa está rebosando, lo decía el salmista. Porque en la cabeza, hermanos, ahí es donde el enemigo trabaja poniendo pensamientos también. Ahí es donde el enemigo te dice, tú no eres nada. Tú no eres nadie. ¿Para qué lo vas a hacer? Tú no eres capaz. Tú no calificas. A mí me descalificaron mucho tiempo. Ay, esa, con ese corte de cabello. Porque soy estilista. Somos estilistas. Y tengo otra hija de 30 años que también es estilista. Y hemos sido descalificadas por el hombre. Y hemos sido descalificados por la religión, por las doctrinas. Pero cuando un día el Señor me mostró algo fuerte, hermanos, miren, le voy a contar esto. Un día, una pastora, era una pastora, y esa mujer murió. Esa pastora murió, pero esa pastora yo nunca le agradé por mi pelo, porque el maquillaje, que porque los zapatos, que porque todo y por nada le caía, yo no le caía bien. Y ella muere. Hermanos, al año, porque yo siempre pensaba en ella, siempre pensaba en ella. ¿Qué pasaría? Dios mío, esa mujer se fue y se fue enojada conmigo. Pero a ella le dio un aneurisma. Estuvo en coma en el hospital 15 días. A los 15 días murió. Yo me imagino que esa mujer en ese aneurisma y ahí en ese coma que estaba, su mente estaba diciendo, Dios, perdóname. Porque era una mujer, hermanos, que tenía una doctrina totalmente cerrada. Si no te vestías, como ella decía, no eras. Si no hablabas a conforme ella decía, no calificabas. Y cuando al año tengo una visión tremenda, hermanos, veo una mujer que está parada en la puerta de mi casa, vestida de blanco, con un cabello hermoso acá, unos 40 años más o menos. Ella murió de 55. Y esa mujer con el cabello, y esa mujer enderezada y bien bonita. Y yo digo, esta es fulana. Esta es fulana. Y me dice, hola Martina. Y yo, ¿qué hace usted en mi casa? Si usted nunca, yo fui de su agrado. Usted nunca me habló. Usted nunca me saludó. Y Dios sanó mi corazón, hermanos. Porque yo duré un año cuestionando si esa mujer estaba en el cielo. Y eso no me corresponde a mí. Yo no tengo que cuestionar a nadie. Y esa mujer llega y me dice, soy fulana. Y le digo, ¿qué hace usted en mi casa si usted siempre dijo que yo no era cristiana porque yo me cortaba el cabello? Y hasta ahora usted viene a mi casa, 40 años viviendo en el mismo lugar y nunca un saludo, hermano. Y me dice, Martina, el Señor me envió a darte un mensaje. Yo estaba pasando por una prueba muy fuerte. Y ella me dijo estas palabras. Una mujer linda, hermanos. Era una imagen tan... Ahí es donde yo entendí lo que es la transformación del cuerpo. Ni carne ni sangre heredará el reino del cielo, dice la palabra.
1: Amén.
0: Una mujer hermosa, y me hablaba con una paz y una dulzura. Y me dice, Martina, dice el Señor que no llores más. Yo estaba llorando. Y yo le decía, ¿y quién es usted para decirme que no llores si usted fue la que más me cuestionó en mi vida cristiana? Dice el Señor que no llores. Porque ahora que yo estoy allá, fui enviada a decírtelo. Martina, en el cielo no existen rótulos. Allá no hay iglesia de Dios evangelio completo. Allá no hay asambleas de Dios. Allá no hay cuadrangular. Allá no hay iglesia católica. Allá no hay, ahí hay redimidos.
1: Amén.
0: Ahí hay redimidos.
1: Amén.
0: Y yo comencé a llorar en la visión y yo decía, pero usted siempre dijo que yo no era. Y me dice, hoy vengo a decirte que el Señor te dice que no dejes de sembrar la semilla que tu madre te enseñó a sembrar. Que no dejes de predicar el evangelio que heredaste de tu madre. Mi mamá siempre fue una misionera. Por eso cuando yo digo, mi nombre es Martina Reyes, es el de mi papá. Pero cuando yo digo, Iba Hernández, porque ese Iba Hernández es en memoria de una mujer que desde que yo era una niña me enseñó a amar a Jesús, me enseñó a sembrar, aleluya, para las misiones, me enseñó a caminar en obediencia a Dios y me dijo, tienes que seguir lo que yo te estoy hoy heredando.
2: Amén.
0: Eso es lo que Dios está diciéndonos hoy. Y cuando ella me dijo eso, me dijo, recuerda a Yenori. Y yo me espanté así cuando me dijo, dice el Señor que recuerdes a Yenori. Y Yenori era una niña que yo tenía 16 años y lo primero que me pusieron en la iglesia fue, dele clases a los niños. Ah, ahí, como, porque ven a los niños como, ellos no es mucho. Dígale ahí nada más Jesús y la historia de Jonás y no. Ellos necesitan una buena enseñanza.
2: Amén.
0: Ellos necesitan una buena palabra. Porque la palabra de Dios dice, nunca se aparte de ti este libro de la ley, sino que medita de día y de noche, le dijo el Señor a Josué. Y eso es lo que transmitimos. Y ella me dijo, recuerda a Yenori. ¿Y sabe quién era Yenori? Mi primer discipulita, una niña de 8 años, que conoció a Jesús en una escuela dominical. Y habíamos ahí unos 15 niños. Y entonces Yenori me dice, maestra, ¿cómo hago para recibir el bautismo en lenguas? Es que yo veo que usted habla en lenguas y yo quiero hablar en lenguas. Todos los niños comenzaron a reírse de burla cuando ella dijo eso. Pero le digo a Yenori, lo único que tienes que hacer es creer que el Espíritu Santo hoy te bautiza. Niña, yo lo creo, yo lo creo. Y cerró los ojos esa niña y comenzó a temblar. Y los demás niños se reían de Yenori. Y cuando yo veo a Yenori, le digo, no se rían porque el Espíritu Santo está aquí. Y cuando Yenori cierra los ojos, comienza a temblar. Comienza a balbucear. Y comienza esa niña. Oh, sacratara, babababa. Y carababababababa. Y marababababa. Chequete, bajata, cae. Y marababababababa. Aleluya. Y el poder de Dios comienza, hermano, a difundirse en esos niños. Y aquellos niños que se estaban burlando, estaban. Y carababababa. Oh, más chequete, bebebebe. Eso es lo que Dios quiere para esta generación.
2: Amén, amén.
0: Se olvidaron. Eso era para otra generación. Eso es para los viejitos. Y hasta se burlan. Y me dice esa mujer en la visión, dice el Señor que te acuerdes de Yenori. Lo que pasó con Yenori va a pasar con las generaciones que tú vas a enlistar. Vuelve a ver, Martina, para atrás. Y vuelvo a ver yo así para atrás. Y vi una lista, hermano. Vi una fila de niños. Una fila de niños. Y la niña que estaba encabezando ahí la fila era mi hija Sandy. Estaba más pequeña, tenía 7 años. Y me decía, mamita, aquí estamos enlistados. Mamita, aquí estamos en la lista. Y yo comencé a llorar y dije, Señor, seguiré sembrando. Porque faltan más. Voy para Panamá. Ahí hay otra lista que tengo que poner ahí en el libro de la vida. Y el Señor esta semana nos ha regalado una cosecha tremenda en este lugar. Porque el diablo dijo, no más. El diablo decía, no, las iglesias no van a ser llenadas. Pero el Espíritu Santo dijo, voy para Panamá. Voy para Darien. Voy con la gloria de Dios ahí. Aleluya. Y Dios está en este lugar. Salvación y vida eterna vino a repartir. Y esa es la noticia que traemos. Tiempos y ocasiones. La ocasión es esta. Temen 5 minutos con esa persona. Y les aseguro que tendremos una semilla más. Un nombre más escrito en el libro de la vida. ¿Cuántos quieren eso para este lugar? ¿Cuántos quieren ser un promotor de la gloria de Dios? ¿Sabe, jóvenes? El Señor me decía, viene el tiempo del aceleramiento, porque yo vengo pronto. Amén. ¿Saben? Había un día, y le voy a explicar esto del ángel del aceleramiento. Un día, Elías le dice a Acab, Acab, viene la lluvia. Y Acab no se ve nada. Acab, viene la lluvia. Y dice la Biblia que comienza, aleluya, y veo como la mano de un hombre, 5 dedos, aleluya, es la mano de un hombre.
2: Amén.
0: Y ahí están los 5 ministerios, ¿cuáles son? Apóstoles, profetas, pastores, evangelistas, maestros, esa era la mano que estaba viendo Elías. Y la Biblia dice que Elías corrió más rápido que los carros. Elías corrió más rápido que los carros de acá. Y eso es lo que Dios quiere con la iglesia. Tienes que correr porque el rapto viene. Tienes que correr porque Cristo viene. Tienes que correr porque hay una familia que necesita ser salva. Eso es lo que Dios quiere. Y no te quiero cansar más, porque nosotras ni siquiera jalamos bosquejos. No tenemos tiempo. No tenemos tiempo para listar un bosquejo. Y que en el hebreo, y que el griego dice, y que lo otro. Estamos, hermanos, a distiempo. No tengo tiempo para ponerme a escribir, porque el tiempo, aleluya, el tiempo se acaba. Y estamos aquí diciendo, también Jesucristo viene.
2: Amén.
0: Jesucristo viene. La iglesia tiene que entrar en razón. La iglesia tiene que entrar en el avivamiento. La iglesia tiene que devolverse a las vigilias de clamor, donde se clamaba por las almas, donde se ayunaba por las almas, donde pagábamos el precio, hermanos.
2: Amén, amén.
0: Fuerte. Nosotros no venimos aquí así como de turistas. Renunciamos al sueño. Renunciamos al sueño, hermanos. Hemos renunciado a muchas cosas. Como ladrón en la noche, así será la venida del Hijo del Hombre. Como ladrón en la noche. Póngase de pie, vamos a orar.
2: Gloria a Dios.
0: Como ladrón en la noche.
3: Sumérgenos en tu río, Señor. Sumérgenos en el río de tu espíritu. Hay una corriente de agua que desciende del trono. Hay un río sobrenatural descendiendo. Grita con júbilo a ese Dios asombroso.

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2: ¿Cuántos pueden dar un grito de júbilo?

cuando son libres para saltar.

Gloria a Dios, aleluya. Tenemos un Dios todopoderoso, un Dios grande, un Dios temible, un Dios único, un Dios que en medio de las batallas nos ha dado muchas victorias y en su gran misericordia nos ha librado de la mano de nuestros enemigos. Y por ese motivo yo le invito a que le demos un sonoro aplauso al Dios que vive y permanece para siempre, a Jehová de los ejércitos. Gloria a su nombre. Aleluya. Amén.

¿Cuántos pueden gritar Cristo vive? Él no está muerto. Él

y oí una gran voz que decía: el cordero que fue inmolado, digno es de recibir el poder, las riquezas, la sabiduría, la fortaleza, el honor, la gloria y la alabanza. Y a toda cosa creada que está en el cielo, sobre la tierra, debajo de la tierra y en el mar, y a todas las cosas que en ellos hay, oí decir: al que está sentado en el trono y al cordero, sea la alabanza, la honra, la gloria y el dominio por los siglos de los siglos.

0: Dios les bendiga. Soy Carmen Tuesta. Estoy muy agradecida con Dios y feliz de presentarles mi primera canción, Bienaventurado. Esta canción habla de las bendiciones que recibimos de parte de Dios aquí en la tierra. El perdón de nuestros pecados para una vida nueva y feliz. Consuelo y ayuda en los momentos más difíciles. Saber que no estamos solos, sino que Dios está con nosotros y tomará el control de todo. Y sobre todo, que un día no solamente sentiremos que Él está con nosotros, sino que también le veremos y viviremos con Él por la eternidad. Así que te invito a escuchar esta hermosa canción y recordar lo bienaventurado que eres tú.
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0: Santiago 4:13 dice, presten atención ustedes que dicen, hoy o mañana iremos a tal o cual ciudad y nos quedaremos un año. Haremos negocios allí y ganaremos dinero.
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0: Es un hecho que queremos saber qué sucederá mañana, próximo año, la próxima década. Estamos preocupados por el futuro. Es sorprendente cómo que la gente intenta todo tipo de cosas diferentes para tratar de predecir el futuro, como la astrología, lectura de las manos, seminarios, estudio de profecías y tiempos bíblicos, etc. ¿Qué hay de malo con todo esto? La Biblia también habla mucho sobre planificación. Sin embargo, la Biblia dice que hay tres errores que cometemos y que debemos de tener en cuenta al pensar en el futuro. En primer lugar, planificar sin Dios. La Biblia habla de planificación y dice que es bueno hacer planes. En Lucas 14:28 dice, porque ¿quién de vosotros queriendo edificar una torre no se sienta primero, calcula los gastos y ver si tiene lo que necesita para acabarla? Pero hacer planes sin Dios es catastrófico. ¿Te has dado cuenta de que incluso los mejores planes a menudo fracasan? La vida es solo un gran si es que. No sé qué va a pasar mañana, tú tampoco, y por ello planificar sin Dios es peligroso. En segundo lugar, pensar que soy dueño del mañana. Nos encanta anunciar y declarar nuestros planes y nuestras metas. Pero en Santiago 4:14-16 dice, ¿cómo saben qué será de su vida el día de mañana? Están haciendo alarde de sus propios planes, pretenciosos y semejantes jactancias son malignas. ¿Sabes? Hay un par de razones por las que no debemos creernos dueño del futuro. En primer lugar, la vida es impredecible. Y en segundo lugar, la vida es breve. Ten cuidado y no presumas que tienes el resto de tu vida. En tercer lugar, dejar de hacer el bien. Haber tomado la decisión de pedirle a Dios por su voluntad y luego no hacer caso a esto tiene consecuencias. En Santiago 4:17 dice, recuerden que es pecado saber lo que se debe de hacer y luego no hacerlo. Hay pecados de comisión, pero también hay pecados de omisión. Nos encanta posponer inclusive el hacer planes. ¿Sabes? Es triste conocer a alguien que dice, no creo en Dios, no creo que Él exista. Pero yo creo que es más triste aún encontrar a alguien que dice, creo que Él existe, pero luego actúa como si Él no existiera a la hora de hacer planes para el futuro. ¿Sabes? Los cristianos durante cientos de años solían escribir las iniciales D.V. al final de sus cartas. Firmaban con su nombre y luego escribían D.V., que significa en latín Deo Valente, si Dios quiere. Recuerda que pensar en el futuro puede ser abrumador, pero afortunadamente se presenta en pedazos pequeños un segmento de 24 horas a la vez. No puedo vivir el futuro, solo puedo vivir el día de hoy. Y yo quisiera animarte para planificar para el futuro, pero aprovecha el presente para hacer el bien y la misericordia. Te deseo mucha paz y gozo para el día de hoy.

0: de ser misericordiosos porque Dios ha sido misericordioso con nosotros. Por ello, debemos de amar a otros y no ser críticos. Te deseo mucha paz y gozo para el día de hoy.
1: Señor, cuando veo tu grandeza y tu inmenso poder, me doy cuenta que no tengo nada que ofrecerte. Por eso vengo ante ti, Señor, ofreciéndote mi canción, mi vida, oh Dios.

Señor, queremos ser olor fragante. Queremos ser sacrificio acepto, agradable a ti. Toma nuestras vidas, Señor.

0: Oh, te alabamos, Señor. Te alabamos. Te damos gloria.
1: Yo entrego mi vida a ti, Señor. Oh, aleluya. Aleluya, Dios. Ríndele un aplauso, el fuerte. Oh.

Recíbelas, Señor. Recíbelas, recíbelas como una ofrenda para ti. Vamos a terminar declarando lo que Él es, Señor. Levanta tus manos a Él en esta noche.

recibe el honor y el reconocimiento en esta noche, oh Dios. Te confesamos como Señor nuestro, te confesamos. Oh, aleluya. Gracias, Padre. Gracias, Señor. ¿Cuántos pueden decir conmigo, Señor? Tú has sido mi socorro. Cierra tus ojos, por favor.

que su diestra te ha sostenido. Gracias, Señor. Gracias, Señor.

0: santo, Señor.
1: En el versículo 4 dice: entra por sus puertas con acción de gracias, por sus atrios con alabanza.

0: En Salmo 139, 13 al 14 dice: Tú creaste las delicadas partes internas de mi cuerpo y me entretejiste en el vientre de mi madre. Gracias por hacerme tan maravillosamente complejo.
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0: En lo profundo de cada uno de nosotros está el hambre por vivir una vida de significado y propósito. La clave para satisfacer nuestra hambre por ese propósito es comprender un principio básico. Solo somos administradores al servicio del propietario. Sabes, muchos cristianos estarían de acuerdo con este concepto de mayordomía, pero pocos son capaces de articular cómo deben de ser mayordomos en la práctica. Y esto se debe a que no respetan el diseño original de Dios. Sabes, sin respetar ese plan, es fácil perderse como administradores. Y aquí algunas pautas para administrar el diseño de Dios correctamente. En primer lugar, reconoce al propietario. Tu vida pertenece al gran diseño de Dios. Esta frase hasta puede sonar cliché, pero donde manda capitán no manda marinero. O es Dios o soy yo. No hay lugar para dos en el timón de la vida. Pedro escribe que cada uno ha recibido un regalo especial, dice en 1 Pedro 4:10, y debemos de ser buenos administradores de todo ello. La pregunta entonces ¿es Dios el propietario de mi trabajo, celular, familia, internet, salud, del talento y del dinero? En segundo lugar, desperdicia menos. Si Dios es el propietario de todo, como buen administrador, debo de desperdiciar menos. En el diseño de Dios no se desperdició nada. No tenemos, por ejemplo, en nuestro cuerpo un órgano que está de sobra. Todo fue creado perfectamente. ¿Sabías que un tercio de los alimentos producidos son desperdiciados por los consumidores? Cuando Jesús alimentó a los 5,000, mandó a los discípulos a recoger las sobras diciendo, para que nada se pierda. Y finalmente, administra celosamente. ¿Sabes? Más del 70% de la población del mundo tiene más deudas de lo que realmente posee. En otras palabras, somos pésimos administradores y el propietario debería en realidad despedirnos por fracasar en esta misión. La pregunta entonces es, ¿cómo puedo evitar la trampa de la deuda?

sobre todo lo creado. Gobernar implica responsabilidad y demanda atención dedicada para producir resultados. E igualmente, debo recordar como buen administrador que nada de lo que tengo me pertenece y que debo rendir cuentas al propietario de todo lo que he hecho con ello que él me ha confiado. Permite que pueda hacer una oración contigo en este día. Señor Jesús, hoy vengo delante de ti para agradecerte por haber diseñado todo tan maravillosamente complejo y completo. Perdóname por no ser un buen administrador de todo lo que me has entregado. Te reconozco como el propietario de todo y te ruego por sabiduría para gobernar bien sobre aquello que me has entregado. En el nombre de Jesús. Amén.

0: La cultura de las excusas.
1: Todo el mundo ha oído el relato hipotético de aquel rey que visitó una cárcel. Fue de celda en celda, conversó con los presos. El rey se propuso plantear la misma pregunta a todos los del presidio.
2: A ver usted, dígame, ¿por qué está aquí?
3: Su majestad, fue un error del juez que me había condenado.
1: El rey hizo caso omiso a la respuesta del recluso y continuó el recorrido. Al reparar en otra persona, volvió a preguntar lo mismo a lo que éste respondió.
4: Señor, es mi modo de ser, los genes están en mi contra, no soy culpable de mi error.
1: Excusas y más excusas, parece que era la palabra favorita de los reclusos. Todos decían que eran inocentes, sin embargo, hubo uno. Sorprendió al rey, que después de preguntar si era justo que estuviera preso, dijo:
2: Oh rey, me apena formar parte de su nación y confesar que soy culpable. Estar aquí es justo lo que me merezco por mi error.
1: Ante aquella franca declaración, impetuosamente ordenó el rey:
2: Saquen a este hombre de aquí inmediatamente. Pero su majestad va en contra de la justicia. Vete de esta cárcel inmediatamente, pues siendo tú tan malo y tan culpable, podías contaminar a todos los inocentes que están aquí.
1: Este relato hipotético ilustra de una manera muy interesante la actitud de la mayor parte de los seres humanos. Nadie quiere parecer culpable. Muchos ocultan y niegan cualquier responsabilidad que implique culpa de cualquier clase, y resulta lo más natural hacer o permitir que algún otro sea culpado de falsas o delitos nuestros. Se excusa el religioso.
2: Hermanos y hermanas, Satanás me tentó hacia el mal.

0: Ustedes saben que él es muy poderoso y maligno.
1: Se excusa el político.
0: Todos los males que atraviesan mi gobierno es culpa de la administración anterior.
1: Nadie quiere aceptar responsabilidad o culpa, aun cuando sepa que la tiene, y se multiplican las contiendas y se prolongan indefinidamente los problemas.
2: Ante esta problemática dejamos a la reflexión las siguientes preguntas.
1: ¿Reconocemos la culpabilidad de nuestros errores o los justificamos?
2: Debería tratarse a los criminales como víctimas de su código genético y por lo tanto permitirles que aleguen la predisposición genética como atenuante de responsabilidad.
1: Ya que la mayoría acepta el mérito por sus logros, ¿por qué no debe estar dispuesta a asumir también la responsabilidad por sus errores?
2: Dejemos a un lado la muletilla del destino o de que otros es la razón de mi error.
1: Luchemos confiados y dispuestos a proseguir sin desmayos de ninguna clase y sin hacer ninguna concesión al mal.
2: Y veremos cómo no nos hará falta salir en busca de culpables en nuestras vidas.
1: Colaboración de Juan D. Gómez de República Dominicana. 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
4: Hoy declaramos cobertura sobre tu casa, sobre tus hijos, sobre tu vida, tu mujer, que has orado en secreto. Hoy Dios responde, tu varón, que has guardado silencio. Hoy Dios te levanta, este es un día de protección, nada del enemigo. Tiene acceso tu palabra, dice. El ángel de Jehová.

Hoy no estás aquí por casualidad. Hoy Dios te ha traído para recordarte quién eres en Él, tu mujer. Que has sentido cansancio, que has sentido carga, que has luchado en silencio por tu familia, por tus hijos. Hoy es tu momento, no más lágrimas en soledad. No más opresión en tu mente, hoy te levantas con autoridad. Y tú, varón de Dios,

viene fuego del cielo. Fuego que limpia. Fuego que liberta a tu mujer. Dios te está purificando tu varón. Dios te está fortaleciendo todo lo que no es de Dios. Se va tu palabra, dice. Nuestro Dios es fuego consumidor.

Hoy declaramos: este lugar es de Dios, tu mujer. Toma autoridad sobre tu casa, tu varón de Dios. Declara vida hoy, todo espíritu contrario se va. No tiene lugar aquí tu palabra, dice. Yo y mi casa serviremos a Jehová.

Hoy se rompe todo lo que te ataba. Hoy se rompe todo lo que te oprimía, tu mujer que has llorado en silencio. Hoy Dios te levanta con poder, tu varón. Dios también te restaura. Hoy no estás aquí por casualidad. Este es tu momento, tu palabra dice: conoceréis la verdad y la verdad os hará libres.

Hoy es el día. Hoy es el momento, tu mujer. Ya no vives atada, tu mujer. Ya no caminas en tristeza, Dios te llama libre. Dios te llama valiente y tú, varón, también recibe esta palabra. Hoy caminas en autoridad, este es un tiempo nuevo, tu palabra dice. Si elijo, os libertaré.

Hoy no es un día normal. Hoy es día de guerra espiritual si estás aquí. No es casualidad.

el día de tu liberación y tu varón de Dios, que has luchado en silencio, hoy también recibes fuerza. Levanta tu voz, declara con fe: la sangre de Cristo tiene poder sobre mi casa. Tu palabra dice: someteos a Dios, resistid al diablo.

a tu varón. Hoy recibes fuerza nueva. Este es un momento sobrenatural. Tu palabra dice...

Escucha esto, Dios, no te ha olvidado, Dios. No ha terminado contigo. Si hoy llegaste cansada, si hoy llegaste quebrantada, si hoy sientes que ya no puedes más, este es tu momento, levántate en el nombre de Jesús. Tú tienes autoridad.